0: 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Jack en tu radio. Ay, padre, estoy preocupado por Shakira. No por Shakira, estoy preocupado por Rosalía, porque pospuso sus shows de Miami. Hoy era el día de Rosalía en Orlando y ese show no va a pasar, por lo menos esta noche. Y eso para un fan no es poca cosa. Hay gente que pidió libre, compró outfits, pagó hotel. A mí, si tú vas a ver a tu artista favorito, gastas todo este dinero y te cancelan, ¿cómo te sientes, ah? Tus reacciones en la aplicación de iHeartRadio con el micrófono rojo.
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0: Estás en Rumba 100.5. Es Jaco en tu radio y me encantó ver a la reciente presentación de Karol G con ese vestido en color oro. I mean, she looked fenomenal.
1: Única.
0: Ya, única.

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0: 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Sigues disfrutando con Jaco en tu radio. Happy Monday, recuperación total después de un fin de semana que pues ya nos estamos preparando para el Mundial y yo quiero saber tus predicciones, ¿me entiendes? Se está hablando mucho de Francia, de España, de Inglaterra, se está hablando de Argentina, se está hablando de Brasil, pero ¿quién va a ganar? ¿Quién va a ganar? ¿Qué selección tú le vas? ¿Ok? ¿A quién estás apoyando? ¿Estás hablando? ¿Cuál torneo estás apoyando? ¿Ok? Quiero que abras esa aplicación de iHeartRadio y te vuelvas loco, loca, dándole al botoncito rojo, al micrófono rojo, y me das tus reacciones. Me llegan aquí a los estudios. Veterans and active duty.
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0: Rumba 100.5. Ya con tu radio sigo con Mike Towers, Eladio Carrión, Anuel AA, J Balvin, Karol G. Y lo que me esté pidiendo ahora mismo, mis redes sociales están activas. YAKO Radio, así me consigues en Instagram, en Facebook, en TikTok. I mean, do you still use Facebook? Really? ¿O solamente tienes el Facebook para tu familia? Que nunca hablas con ellos. Right? So, para eso tienes el Facebook. Hablando claro. Pero anyways, estoy en TikTok. And I'm in Instagram, YAKO Radio. Me puedes enviar un DM. Let's be friends. Peace.
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Y ahora lo que quiero es la canción del mundial de Karol G. ¿Dónde está? Esa es la que en realidad va a competir con la de Shakira, aunque la de I Show Speed Champions está también brutal.

0: 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Sigues con Jaco en tu radio. Yo no recuerdo que hubiera tanto drama en la casita de Bad Bunny como el drama que está ocurriendo en Madrid. O sea, Bad Bunny ya no está haciendo un tour normal. Está haciendo una serie en vivo. Cada noche en Madrid tiene un capítulo nuevo. ¿Quién se subió? ¿Quién estuvo en la casita? ¿Qué clip se volvió viral? ¿Quién miró a quién? ¿Quién le perrió a quién? ¿Qué teoría salió al otro día? A mí, ¿está siguiendo todo este drama que está pasando en la casita rosada? ¿En los conciertos que tiene Bad Bunny en Madrid? A mí, la que más a mí me interesó fue la de Esther Expósito, pero esa no sé si continúa caliente. Déjame saber en la aplicación de iHeartRadio. Busca tu estación favorita, dale tap tap al micrófono rojo. Te escucho aquí en los estudios. 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

0: 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Sigues con Jaco en tu radio. Tengo música de Mike Towers, Romeo Santos, Rawayana y lo que me quieras pedir ahora mismo. Abre la aplicación de iHeartRadio, dale tap al micrófono rojo que te estoy escuchando. Pídeme tu canción y dime qué estás haciendo en este lunes en la noche, 8 de junio. Recuperación total. Estamos en fiebre del mundial. Let's go, baby.
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Rumba 100.5. Fiebre del Mundial. Y estás con Jacko en tu radio. Y el hombre que todavía yo no sé de dónde es. Blessed. Eso se llama amistad.

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Rumba 100.5 con Jaco en tu radio. ¿Qué tal? 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

0: 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Toda la noche con Jaco en tu radio, un placer estar contigo. 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
1: Rumba 100.5, Jaco en tu radio. Me gustaría que reportes su sintonía ahora mismo. Entra a la aplicación de iHeartRadio, busca Rumba 100.5 y dale ahora al microfonito rojo, el Talkback. Estamos en vivo en los estudios.

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It's Jacko en tu radio. Este hombre se ha ido viral por sus pantalones en TikTok. No sé por qué. Manuel Turizo.

0: Rumba 100.5. Happy Monday. Tienes a Jacko. Ahí tenías a Zion con Sundara. By the way, are you team Zion? Después que se presentó en el concierto de Nicky Jam, como que se desapareció un poco. ¿Será que le metieron presión bien fuerte los fanáticos o las críticas que recibió online por su presentación, que estaba un poquito floja? Pero todos sabemos que pasó por un grave accidente Zion de motora y está tratando de recuperarse, pero no lo hemos visto más, así que lo más probable tomó los consejos y está rehabilitándose. O vamos a ver si aparece pronto en otra de esas presentaciones, a ver si vemos otro diferente Zion. Como quiera, sigo siendo Team Zion. 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

0: 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Arrancamos con este martes. Joanista en tu radio por tu emisora favorita, número 1 para hits y variedad.
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0: Escuchas a Rumba 100.5. Bueno, en minutos te voy a hablar de que no se permitirán botellas de agua reusables en los estadios durante el Mundial. Todos los detalles en minutos, así que quédate ahí que estás en tu emisora favorita, número uno para hits y variedad.
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0: Rumba 100.5, acompañándote a esta hora de la madrugada, Joanny de tu radio por tu emisora favorita. Por ahí te traigo a Shakira, también llega Prince Roy, Romeo Santos, Yandel, entre otros más. No le cambies.
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1: 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Llega Daddy Yankee con Bizarra con su Music Season número 66.

0: 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Y como te estuve comentando, pues FIFA pues ha prohibido que los aficionados lleven botellas de agua reutilizables dentro de los estadios durante la Copa Mundial 2026 en Estados Unidos, México y Canadá. Esta organización explicó que la decisión pues se tomó por motivos de seguridad, principalmente para evitar que objetos como botellas puedan ser tan lanzados y también representar un riesgo dentro del estadio. Johnny está en tu radio por tu emisora favorita, número uno para hits y variedad.
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0: Rumba 100.5, número uno para hits y variedad en Lancaster. Y definitivamente que soy tu mejor opción para combatir el sueño a esta hora de la madrugada. Joanny está en tu radio por tu emisora favorita, número uno para hits y variedad.
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0: Estás en Rumba 100.5. Y en solo minutos te voy a hablar de un 70% de que los estadounidenses se oponen a la construcción de centros de datos e informática. ¿Quieres saber los detalles? Quédate ahí, porque en solo minutos te tengo todos los detalles. Yo alisté tu radio por tu emisora favorita, número uno para hits y variedad.
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0: Dios, perdón.
1: Adiós.
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3: Ajá. 12 discípulos. Educando a la competencia. Ey.

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0: 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Y estás ahí tratando de conciliar el sueño. No, no te preocupes. Joanny está en tu radio a esta hora de la madrugada. Quédate ahí.
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1: 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Bueno, y como te estuve comentando, varios estados de Estados Unidos están empezando a imponer nuevas reglas o restricciones a los data centers, centros de datos, debido a su alto consumo de electricidad y agua, así como su impacto en las tarifas de energía y también el medio ambiente. En Nueva York, ya los legisladores aprobaron una moratoria de un año, pues, para nuevos centros de datos grandes, lo que podría convertir al estado en el primer país, pues, en frenar temporalmente estas construcciones mientras se estudian sus efectos. 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

0: A mí que me hablan de Omar.
1: Este Marcito que está acá no es el mismo. No es el mismo que yo conocí. Y no me encanta. 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

0: 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Oye, y más adelante llego con música de Roshan, también Raúl Alejandro, Ozuna, Flow Menor, entre otros más. No le cambies, que estás en tu emisora favorita.
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Ahora llega Blaze junto a Ovi on the drums. Amistad.

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0: 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Estás en tu emisora favorita, número uno para hits y variedad, Joanny en tu radio. ¡Feliz martes! Quédate ahí, que estás madrugando juntito a mí. Dale volumen.
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Y aquí te traigo música de Bad Bunny. Voy a llevarte pa' PR. Súbelo.

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1: Bueno, y como te estuve comentando, pues Walmart ya no es la mejor empresa según la Fortune 500 en Estados Unidos. Amazon ha superado a Walmart y se ha convertido en la empresa número uno del Fortune 500 por ingresos. Bueno, poniendo fin al dominio que tenía Walmart 13 años consecutivos en el prime lugar. Ey, el cambio se debe a los resultados del año fiscal del 2025, donde Amazon alcanzó aproximadamente 717 mil millones de dólares en ingresos, ligeramente pues por encima de los cerca de 713 mil millones de Walmart. ¿Le parece? 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

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Y me gustaría que me dejes un mensaje de voz usando nuestra aplicación gratis de iHeartRadio. 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
5: Welcome, familia. Dios conmigo, yo con él, él delante y yo tras él. It is Tuesday, martes 9 de junio. Dayanara, what's going on, baby?
6: Todo bien. Ok, dice que suena un poquito raspy otra vez.
5: Raspy sexy. Oh,
7: oh. What have you been doing?
6: Estoy bien, no estoy enferma. No,
5: hay que hacer gárgara con el colágeno.
8: Gárgara.
5: Con tu agua. Gárgara.
6: Agua de colágeno.
5: Aguanara. No me da mi gana aguanara.
9: Oye, está bueno para una canción.
6: Mira, podemos hacer un jingle.
5: Sí, para la promo. Te cobro 10%.
6: Dale.
5: Oye, good morning, familia. Feliz amanecer. Gracias por hacernos con nosotros. 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Bueno, today en la clavada telefónica, aprovechando una visita reciente que hice a Brickell Honda, formé de las mías, hice una clavada fastidiando a la recepcionista.
10: Aló, Brickell Honda. My father-in-law is buying a car.
11: Okay.
10: Necesito hablar, please, with my father-in-law.
11: What is name?
10: Otto.
11: Otto. Yeah. And the last name?
10: Matico.
11: Matico.
10: Yeah.
11: Yes, good afternoon. Otto, Matico. Someone is calling from you here at reception. Please come whenever you have a chance. Thank you.
5: No te pierdas esta clavada super funny, 7:10, 8:10. Y 9:10 de la mañana. Y por supuesto en las redes sociales puedes ver el video de todo lo que sucedió ahí en esta clavada. Bueno, cada vez son más personas que cuentan historias donde los conductores de Uber o de Lyft le lanzan piropos. Escúchate cómo este tipo le dispara a esta boricua que se monta en su Uber.
12: Eres demasiado bello.
6: Gracias.
12: Con todo respeto, pues.
6: Claro,
12: pero wow. Eres hermosa. Hasta los ojos se me aguaron.
6: Ay, ¿cómo va a ser?
12: Te lo juro, ¿oíste?
6: Ay, ¿cómo va a ser?
12: Náguara, porque. Wow, Náguara es súper hermosa.
13: Y la mayoría de las mujeres así tienen un novio feo.
5: Qué descarado.
6: Mi novio es lindo.
12: No, tu mamá no, y tu papá en verdad fueron. Se querían bastante.
6: Me hicieron con amor.
12: ¿Verdad? No, wow. Es que se la lucieron ahí.
5: Ay, él estaba cantando la canción de Bad Bunny. ¿Cómo fue la canción de tu mamá, de tu papá? ¿Cómo es?
6: Un saludo para mami y papi. Sí,
5: que porque me la rompieron. Suena como que estaba recitando música de Bad Bunny, Dayanara.
6: Bendito, pero ahora que la miro, sí la veo incómoda. Cuando la estaba más que escuchando, no entendía, pero sí, está un poquito incómoda. Es que, bueno, ellos tratan, tienen sus esperanzas.
5: ¿A ti te incomoda cuando la gente te ven en persona y te dicen, qué bella, mira esos ojos,
6: no,
5: wow, qué linda?
6: No, pero cuando dicen piropo no son así como que para, no pienso yo que es para algo más, es simplemente diciendo que están lindas.
9: A ella no le importa
6: así.
9: Si son galanes, si son feos, okay, gracias.
14: No. El piropo incomoda a Dayanara si viene un feo así como Harold, ahí eso espanta.
9: Asusta.
6: No.
7: Pobre
6: Harold, defiéndete.
5: ¿Y qué quiere que diga? Que no eres feo.
9: Nada.
15: No, mira, yo estoy harto de decirles a ustedes, pero la gente me ve en la calle y dicen, ah, pero yo pensaba que tú eras feo de verdad. No,
9: oh, tú tienes medio cuello.
5: Recuerden que Harold hace años atrás, bueno, cuando estaban los Marines, él siempre cuenta que no, que las mujeres lo confundían con Romeo Santos.
9: No, it was Henry.
5: O Henry Santos,
9: era
5: sí.
9: Henry.
5: Sí, porque Romeo es más alto, Henry más chaparrito.
9: Claro.
5: Bueno, el coqueteo a ti te gusta.
15: Qué malos son ustedes.
5: We love you, Harold. Oye, el coqueteo verdaderamente a ti te gusta o está fuera de lugar y es una cosa que no se debe de permitir. Es una manera, si te pones a analizar, es una
6: estás
5: manera.
6: Estás ahí dentro, no tienes para dónde ir.
9: Pero no escape.
5: Right. Estás a la merced del tipo. Él está manejando el Uber, tú estás en el asiento de atrás, ella misma se está grabando y el tipo le está diciendo todas estas cosas que acabamos de escuchar. Pero lo interesante es que, fíjate, para saber si ella es soltera, él no le dice.
6: Él tiró.
5: Tú estás casada, tienes novio. No, él dice, la mayoría de las mujeres lindas así como tú tienen novio feo, que eso entonces provoca la respuesta de ella decir, mi novio no es feo, mi novio es lindo.
6: Bueno, honestamente le está diciendo, pare ahí, yo tengo novio.
5: ¿Alguna vez tú le has dicho a un Uber driver, para ahí y vamos para motel.
9: O tal vez.
6: ¡Ay!
9: Oh.
6: ¿Qué es eso?
5: ¿Se han visto caso? Tú vas a ver que nos hablen
6: personas. Que nos llamen, que nos llamen.
5: Coqueteo y perreo en el Uber. Coqueteo y perreo en el Uber. Si te han coqueteado a ti o tú has coqueteado a alguien, ¿cómo ha terminado? Yeah. ¿Hay alguien escuchando en estos momentos que ha conocido a su pareja? ¿Se casaron? ¿Tuvieron familia y todo?
6: Una historia de amor.
5: Y se conocieron en Uber. Por favor, no me digas que le pusieron, bautizaron el baby con el nombre de Uber.
9: Uber.
5: Con la Y adelante, Uber. Uber. Y la L al final. Uber.
15: Uberlis.
9: Y si conocieron
5: Cubana.
9: Si conocieron a su amante, también eso es válido que llamen.
5: No, los oyentes de este show no tienen amante.
6: No tienen amante.
5: Son gente fiel.
6: What?
5: 305-605-9494. Háblanos por el WhatsApp. Anoche, Nueva York.
15: ¡Nueva York!
9: ¡Nueva York!
5: Yo diría que esta semana el trabajo más difícil en Estados Unidos es del NYPD.
9: Oh, yeah.
5: Si tú eres policía de Nueva York, tienes una papa caliente en las manos. Y yo entiendo que la gente está en... Nueva York perdió, estaba ya... Yo me quedé dormido y no vi el final. Me desperté esta mañana y vi el caos que se armó. Quedaban como 7-6 minutos.
9: Yeah.
5: Yo me quedé roncando. Nueva York perdió. Es una lástima porque ahora lo que van a provocar es que tienen que ganar más juegos en vez de solamente el miércoles.
9: Sí, lo que todos querían. Este es el primer partido que ellos pierden en casi 15 partidos de la postemporada. Y era vida o muerte. San Antonio tenía que ganar. Yeah. Si San Antonio perdían, el juego de mañana iba a ser una locura. Because, you know, they could have lost the championship.
5: La locura fue los fans.
9: Oh, yeah.
5: Vi un video donde hay un señor que está caminando y él ve con un jersey de San Antonio. Acuérdate, San Antonio ganó anoche, provocó ahora más huevos que tienen que jugar ahora los Knicks para ganar el campeonato.
6: Uh-huh.
5: Este hombre está caminando por la calle y ve los fans de Nueva York, they start converging on him para arrancarle el jersey de San Antonio. Le han caído a piñazos, agarran a la gente de los jerseys, le arrancaron los jerseys del cuerpo.
6: Ay, Dios mío.
5: Le dan golpe por gusto. Esto no es cómico. Yo entiendo que esto ha pasado y en los deportes la gente pierde el control y lo ven ellos como una gracia.
6: Ay, Dios por Dios.
5: De ganar, yo vi uno donde le están brincando en la cabeza a un tipo. O sea, un tipo brincándole en la cabeza rápidamente. La policía estaba ahí, gracias a Dios. That's attempted murder.
9: Yeah. No, right there. Serious charges. Con esas imágenes pueden capturar a esas personas que estaban ahí han hecho antes. Yeah.
5: Pueden identificar a esas personas.
6: Dios mío,
5: puede ser intento de asesinato. Fíjate que lo saben tanto que hay, mira, un ski mask. There's one guy there wearing a ski mask saying, you know, well, no face, no case, como dice.
6: Yeah.
5: Como se dice, para que no lo identifiquen. Míralo ahí. Vestido como un New York Knicks Superman.
9: A Spider-Man, like a
5: Spider-Man.
9: Right,
5: pero con los colores de New York Knicks. Pero si te das cuenta, ese hombre lo está arrebatando o lo está protegiendo.
6: Yo creo que lo está protegiendo. Vino como de superhéroe, ¿no?
9: I would hope so. Yeah.
5: Oye,
15: y lo caro que son los jerseys y eso también.
5: Ay, Jaro, pero lo último que tú estás pensando es en el jersey, lo caro. Lo caro es que te partan.
15: Si yo pagué $200 por un jersey, que vengan y me lo arranquen.
5: ¿A ustedes alguna vez le han partido un hueso?
6: Dios
5: ¿A ustedes
6: mío.
5: Alguna vez han visto un balazo o un cuchillazo y lo que duele eso?
9: No, I've partido a hueso myself, but not like somebody.
5: ¿Cuál te partiste?
9: My right ankle. When I was in fourth grade, brincando y...
14: ¡Ay, un tobillito! ¡Ay, esto no es aquí!
9: Oye, yo estaba con la sprained ankle, Chuma, la sprained broken, que cuando hicieron el x-ray estaba en pedacitos.
14: ¡Auch! A mí, hasta eso no es partirse algo, como está preguntando Enriquito. No, a mí sí me han partido en dos.
9: Oh,
14: a
9: ver,
14: varias veces.
6: A ver, María, Chuma.
5: Bueno, la que es la parte... Me encantó ver a Romeo Santos y a Royce sentado ahí courtside, de los más lindos a ellos ahí. La gente, ¡oh, qué lindo! Y la gente aplaudieron cuando los poncharon en cámara.
9: Claro.
5: Lo que hay un debate ahora en las redes sociales, si abucharon o verdaderamente aplaudieron la presencia del presidente Trump, que sí se apareció a él ahí, rindiéndole. Vamos a escuchar, ¿tú qué escuchas aquí? ¿Boos o aplausos?

0: They booed.
1: Yo lo veo mal y una falta de respeto. I mean, independientemente, si tú no estés de acuerdo con el presidente, él está presente y no, ese no es el momento de estar abuchando a nadie. Aparte que le robaron el momento a ese muchacho de Broadway, ¿cómo se llama?
2: De Broadway.
0: Los camarógrafos, la gente de ABC, ESPN, no era el momento de poncharle la cara al presidente. Ese chamaco, Avery Wilson, que Grammy nominated, está en Broadway, cantó ese himno espectacular. Sí. It was great what he did.
1: Pero los camarógrafos no tienen control de eso, igual que cuando ponen los players.
3: Claro, sí.
1: La persona más popular que esté en un partido, los camarógrafos los van a ponchar y yo mucho creo, más si es el presidente de los Estados Unidos. Si Diana está en el juego, en el himno nacional, van a ponchar a la más bella, a Diana. No,
2: pero yo pienso que en esos momentos la cadena sabe que esto iba a poder ser de esta manera y por eso mandaron. El director va a decir, poncha cámara tal, que es la que tiene el presidente.
1: Entonces están jugando política y eso no debería ser así, porque le arruinaron al punto de extreme el momento de este chamaco.
2: Pobrecito.
1: Avery Wilson, que es tremendo cantante, hizo tremendo trabajo, y le arruinaron
2: cantando
1: el momento
2: el himno.
1: De él cantar el himno.
2: El himno se respeta donde quiera.
1: Sí, pero debería de. Pero muchos de los jugadores de los Spurs también ni se ponen la mano en el corazón, bajan la cabeza. Esta semana se han visto en uno de los juegos también donde se están riendo y hablando entre ellos mismos en pleno himno. That's not cool.
0: Oh, man.
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1: Carlos Ponce volvió a encender las redes sociales. Muchas personas están diciendo, quítale el teléfono a Carlos. ¿Qué fue lo que hizo? Te lo contamos a continuación. Y James Rodríguez, de Colombia, el deportista, habló ya después de no reconocer a la hija de un presidente. ¿Qué fue lo que sucedió? Te lo contamos a continuación. 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
2: All right, Carlos Ponce es un tipo super cool, relax y funny.
3: Super.
2: Saludos, me lo encontré la semana pasada en Face About Cuban Exiles. Qué bueno verte, Carlito, a ti y a tu hermano. Pero subió un par de horas después de eso, este fin de semana, este video, y mucha gente está diciendo, quítale el teléfono celular a Carlos Ponce.
4: Yo no quería hacer este video, pero mi esposa me dijo que si llegaba el millón, me iba a dejar salir con mis amigos en la moto. Y si le dan muchos likes, hasta puedo llegar tarde.
2: Carlos.
4: Y si lo comparten, hasta me puedo llevar a Bruno.
2: No, Carlos. Carlos, yo te quiero, papi, pero esto no, papi, no. No.
3: Está chistoso. Él es...
2: Aaron, tú tampoco, no. No.
3: No.
2: Esto estaba viral, es un trend que están haciendo los chamacos en TikTok. Ya, quítame a Harold haciendo eso, me da cringe.
3: Es traumático, quiten a Harold.
5: Que si llego al millón.
2: Si llegas al millón, ¿qué?
5: Pago el desayuno.
6: Please, that would never happen.
5: Diablo. Porque yo pago el desayuno every once in a while.
6: No, al millón.
2: Yo prefiero pagar el desayuno y no verte hacer el papel de ridículo.
3: Mira, no, gracias, Harold.
2: Carlos, me encanta Harold. La energía, pero come on, bro. No, eso es. Si tú tienes, ya después de los 15 años, no deberías estar haciendo ese baile. Ese en particular.
3: Pero yo creo que es a propósito. Lo está haciendo demasiado
2: claro.
3: Cringe así, porque es a propósito. Es un chiste. ¿No?
6: Sí, él es un chiste.
2: Le estamos dando views.
3: Exactamente.
2: Eso te le está funcionando.
7: Miren, ustedes son todos unos criticones. Deja a Carlos Ponce. Carlos es lindo y puede hacer lo que quiera. Yo lo invito a que haga ese baile, pero vertical en mi cama.
3: Ay,
7: mientras que él
3: está
7: comiendo gofio con esa cosa, yo le quito esos pantalones y le doy su masajito. Y él ahí, esa estupidez.
2: No, es ¿tú estás reconociendo que es una estupidez? Chuma Lady, entonces, ¿lo estás reconociendo?
7: Pero una estupidez. Eso no está dañando a nadie, Enrique. Déjalo quieto.
3: Tú porque quieres algo más ahí.
7: Bueno, que Enrique te quiere criticar a todo el mundo, que si en los Knicks que le están cayendo golpes a la gente esa. Y yo vi a Enrique Santos bailando peor que Carlos Vives en República Dominicana.
3: En Genesis.
7: Peor que Carlos Ponce.
3: Te vieron.
7: Vestido de mujer, Enrique,
3: verdad,
7: como
3: Enrique,
7: una trans.
3: Te vieron. Ah, esa parte no lo creo.
5: Eso
3: no te lo cree nadie.
2: Este baile, por favor, no dejen de poner ese baile. Eso fue algo. Eso fue de culpa de Dayanara, que me dio tres cervezas y me puso a bailar. Me retó.
6: That's all it took? Three beers?
2: Three and a half.
5: You stretched out her dress.
2: No es de ella, fue de mami. Se lo puso después. Gracias, mami, por prestarme el vestido. Ya no ponga más ese video. Ya.
3: Yes.
2: Ok. James Rodríguez, de la selección de Colombia, tuvo una situación. Muchos dicen, ay, ignoró a la hija del presidente Petro. Check this out.
8: Un sombrero volteado del departamento de Córdoba.
7: No le dio la mano.
8: Del departamento de Córdoba.
7: Eso es bueno porque esta es comunista, igual
8: del
7: que el padre.
8: Departamento de Córdoba.
2: Le dio la mano.
8: Patrimonio e identidad de nuestros colombianos que con sus manos hacen.
2: Now, he shook Petro's hand too, right? O he shook Petro's hand.
6: Sí, wait, o sea, estaban haciendo el send-off antes de ellos venir para acá, para donde tienen que ir para la cuestión del mundial. Mm. Lo estaban como que, you know, enviando, despidiendo. Y la hija le dice, James, ¿te puedo pedir una foto? Y él ni reacciona, continúa caminando. O sea, ellos estaban como en modo de la mano, adiós, adiós, adiós.
3: Sí, él no estaba muy pendiente, pero sí le dio la mano. Se pareciera
6: sí,
3: que
6: sí, él le dio la mano, le dio la mano. Lo que pasa es que el momento viral es que ella le dice, James, ¿te puedo pedir una foto? Y James sigue caminando.
3: Sí, no, porque está en un trance. Esa gente está tan haciendo tantas cosas a la vez y están como que automático. No creo que estaba pensando lo que estaba pasando.
2: Aparte que su enfoque era en el presidente actual de Colombia, que es el que le seguía. Ahora acabo de ver el video y se ve que él está, sus ojos, su enfoque es acercándose al presidente. Entonces él saca la mano, pero pasa por quizás por la bulla que había ahí, whatever, pero cuando ella le dice, ¿te puedo tirar una foto? Él lo que está enfocado es en dar la mano al presidente Petro. Pero James después publicó algo en las redes sociales. Sí. Extreme Right, ¿qué dice?
6: Él le mandó, él envió un mensaje, un DM a ella.
2: Ah, le mandó un DM.
6: Yeah, porque ella...
2: Espérate, pero
6: lo que pasa es que ella
2: He slid into the president's daughter's DM.
6: Lo que pasa es que ella entonces dice, like, yo soy fan de James desde chiquitica. Ella sube un video donde hay un encuentro cuando ella era chiquitica. Chiquita. Con James, él le firma un jersey, se toman fotos y entonces él envía el mensaje que dice a Antonella.
2: No, no, pero léelo, léelo en voz de James.
6: I don't, that's you. You're the one that's with a Colombian. Go ahead. Mete el acento ahí. Él dice, Antonella, esa yo foto.
2: Yo lo que hago con mi colombiano, lo menos que hablamos hacer es hablar.
6: Ok. Él dice, Antonella, esa foto va adicional, cuenta con mi camiseta, dime dónde te la hago llegar. Y también él le puso en el mensaje, y la próxima vez habla más duro porque había mucha bulla y no te escuché.
2: Hay que reconocer y mencionar que ella es menor de edad, right? Tiene como 17 años.
6: She's like 17, yeah.
2: She's 17 years old. All right, cool. That was elegant. Fue elegante.
6: Sí,
2: de su parte.
6: I think so.
7: Ahora lo único que falta es que la esposa de James se dé cuenta.

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2: Good morning, it is Tuesday. Feliz amanecer. Gracias por hacerlo con nosotros. 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Saludando a todos nuestros oyentes de aquí en casa, en Miami, en Tu 94.9, la gente que nos escucha en Atlanta, en Boston, Filadelfia. Buenos días a la gente de West Palm Beach, Sarasota, la gente de Jacksonville, Lancaster, en Reading. Oye, la gente de Tampa, que ayer tembló por la tarde, Cuba, Dayanara.
3: Y se sintió hasta
2: el temblor. Vi videos en las redes sociales de algunos apartamentos de Miami en Brico con los chandeliers that were shaking.
3: Ay, qué miedo.
2: Y hasta en Tampa, supuestamente, se sintió también el temblor de Cuba. Si tú vives en la Florida y sentiste ese temblor, háblanos por el WhatsApp.
3: Sí.
2: ¿Cómo lo viviste? 305-605-9494. La clavada telefónica en exactamente 5 minutos. No te lo vayas a perder. Super funny. 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
4: Aló, Brickell Honda. My father-in-law is buying a car.
5: Okay.
4: Necesito hablar, please, with my father-in-law.
5: What's his name?
4: Otto.
5: Otto. Yeah. And the last name?
4: Matico.
5: Matico.
4: Yeah.
5: Yes, good afternoon. Otto, Matico. Someone is calling from you here at reception. Please come whenever you have a chance. Thank you.
2: Hizo el page en todo el dealer buscando automático. Automático.
3: Auto.
2: El carro es automático. Auto, automático. Super funny. No te pierdas la clavada. En exactamente 4 minutos lo vas a escuchar. Bueno, en pleno concierto del Conejo Malo, Bad Bunny, el público confundió una de sus canciones con un éxito de Ozuna.

0: escucho el farsante.
1: El farsante.
0: Escucho el farsante,
1: sí,
0: extreme.
1: Claro,
2: eso es lo que
1: sí
2: confundieron.
0: Pero cualquiera se confunde. ¿Con cuál la confundieron?
2: La confundieron con el tema Diles, que es de Ozuna, también de Bad Bunny y Arcángel. O sea, Bad Bunny está cantando Diles, dile que yo me sé tu pose favorita.
0: Right.
2: Entonces, pero suenan bastante similar. Look, I mean, we could do the example.
3: Eso es culpa de Conejo por copiar toda la música de la gente.
2: No, es culpa
0: no
2: de Ozuna
0: copiando.
2: Porque en ese entonces cantar casi igual en las dos canciones.
0: A ver.
2: Escucha, este es Diles, este es Diles. Mira que...

0: no es la misma vaina. Casi exacto.
1: Pretty much. Entonces, por eso que algunas personas se confunden cuando
2: y empezaron
1: escuchan
2: a cantar
1: coro.
2: La otra.
1: Los coros suenan similares.
0: Yeah, pero Bavery lo hizo bien, como que lo ignoró, he just went with it.
2: Dejó que el público siguiera cantando la canción.
0: Eso es como la época de Elvis Crespo, que la gente confundía que todo sonaba similar. Suavemente, y luna llena. Y it's like, you know, ¿qué canción es? Eso es perfecto para los DJs para poder mezclar toda esa música.
1: Para nosotros es facilísimo. Mira qué fácil, yo acabo de mezclar esas dos canciones. Y en ese entonces se mezclaban esas dos canciones, one back to back, porque tienes al público cantando un coro y luego cambias al otro. It's easier.
0: Pero la pregunta es que si esas canciones están recibiendo las 100, ¿cómo era? 100 millones de copias obligadas de Wisin y Yandel.
2: 100 millones de copias.
0: Porque si no, obligado. Sale Dayanara con esta cara.
1: ¿Con qué cara?
2: Es la ¡Ave cara. María!
0: Mira el meme que está viral. Como miras a Yandel cuando no vende 100,000 copias diarias.
2: ¡Qué fea!
0: Lo puedes ver en nuestras redes sociales. ¿Cuándo te tiraste esa foto?
2: Horrible. Esa me la sacaste tú, I'm sure.
0: I would not do that to you. Eso ha inspirado ahora algo nuevo. En vez de Wisin y Yandel, ahora tenemos a Dayanara y Yandel.
2: Dayanara. ¿Qué es mundo. Eso?
0: Es una nueva unión.
2: Mira mi cara, qué fea.
0: No me hagas, Dayanara. Y te lo tenías bien calladito.
2: Sí, estamos trabajando en esto, llevamos tiempo en esto en secreto.
0: Solamente el show de Enrique Santos tenía micrófono en la cabina. Se están probando todos estos sonidos. Yandel te ha producido esta canción. Es increíble. Escuchemos el primer tema de Dayanara y Yandel.

0: me inspiré.
1: Wow, canción, un aplauso para Dayanara. Qué bien caído te lo tenías.
0: Sí.
1: ¿Cuándo grabaron?
0: Es que yo prefiero tener las cosas así en secreto hasta que salgan, sí. Éxito total.
1: ¿Te gusta mantener las cosas bien pelú?
0: Sí. Yo no la escribí, gente, yo no la escribí.
1: Felicidades al nuevo éxito de Dayanara.
0: Gracias.
1: Y Yandel.
0: Qué horrible. Eso va a ser
1: un palo.
0: Eso está horrible, gente.
1: Pero si no venden 100,000 copias, esa
0: obligado.
1: Es la
0: cara. Obligado.
1: Vámonos con la clavada telefónica.
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1: En Miami visité el dealer de Brico Honda, parte de la familia de Murgaro Automotive. Fastidié a la recepcionista. Escúchate esto.
3: Sí, buenas tardes, Enrique Honda.
4: Sí, mira, el tío mío está comprando carro ahí. Él dejó el teléfono celular aquí en la casa. ¿Tú lo puedes llamar al teléfono un momentico? Yo necesito hablar con él.
3: Sí, ¿cuál es el nombre de él?
4: Se llama Berto, le dicen Al.
3: ¿Y el apellido?
4: Ternador.
3: Ok, de un momentico, no cuelgues.
4: Gracias, sí.
3: De nada, un placer. Aló, señor Al, Alternador. Le buscan acá en recepción. Por favor, venir a recepción de Brickell Honda.
5: Aló, Brickell Honda.
3: Sí, Brickell Honda.
5: How you doing?
3: Hi, I'm fine. Thank you for asking.
5: I have my father-in-law is buying a car.
3: Okay.
5: Wait a moment, they're calling me here. Espérate, Martí, que yo te tiro para allá ahora. Lady.
3: Hey, yes.
5: Yeah, my father-in-law Otto is there buying a car. Necesito hablar, please, with my father-in-law. Otto, he's there in the service department, I believe.
3: What's his name?
5: Otto.
3: Otto, yeah. And the last name?
5: Matico.
3: Matico?
5: Yeah.
3: Okay, give me 1 second.
5: Thank you very much, baby. Thank you.
3: Okay, you're welcome. Yes, good afternoon. Otto, Matico. Someone is calling from you here at reception. Please come whenever you have a chance. Thank you. Yes, hello, sir.
5: Yes.
3: I just called him. Do you want to come here or do you want me to...
5: He should hear that and automatically come to the phone, please. He has to come home. Otto, phone home.
3: What did you say? Otto. Otto, phone home? Otto,
5: yeah,
3: phone
5: Otto.
3: Home.
5: Yeah, maybe...
3: Are you serious?
5: Otto.
3: What? Okay, sir, I don't understand what you're saying. Otto, come home.
5: No, automático. He needs to call the house and come home.
3: I just call him.
5: Okay, so why are you yelling at me? I just telling you when he comes there, you tell him to come to the casa.
3: Just call back, okay? No.
5: Okay, too much Cuban coffee, baby, too much Cuban coffee.
3: Buenas tardes, Miguel Honda.
6: Bueno, mi nombre es Jorge. ¿Cómo se llama usted, señorita?
3: Susana Fernández.
6: Oh, Susana, ¿cómo está? Mi nombre es Jorge Ditales. Estoy tratando de comunicarme con el primo mío que está ahí en el Brickell comprando un carro.
3: A ver, mire, señor.
6: Diga.
3: Esta es la tercera vez que me llaman para comunicar con alguien.
6: Sí.
3: Primero.
6: Pero no
3: primero,
6: te me alteres, mami. No te me alteres, chica.
3: No, yo no estoy alterada, señor, pero es que es demasiado alternador. ¿Qué es lo que usted quiere que yo haga?
6: Hablar contigo, que tú mires para acá y te des cuenta que soy yo que te estoy...
7: Dios mío. Yo me imagino.
6: ¿Llamo alternador por fin?
7: No, alternador automático. ¿A quién llamo por fin? Mira, siéntate ahí para venderte un carro.
6: Dale, voy a comprar aquí en Brickell Honda.
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0: Hello, good morning. Tenemos contacto con Fernando Girón de Telemundo. Fernando, good morning. Esta mañana tenemos información de que un juez federal acaba de bloquear la tarifa de $100,000 que la administración del presidente Trump quería cobrar a quienes solicitaban visas H-1B. Cuéntanos.
1: Hola Enrique, ¿cómo estás? Un gusto para ti, para Dayanara y toda la gente que nos está viendo y escuchando a esta hora. Precisamente este cobro adicional se dice fácil, pero vaya que es dinerito, ¿no? $100,000 para las visas que son utilizadas para que empresas estadounidenses contraten personal extranjero, específicamente en el área de tecnología, ingeniería y ciencias. Y ya habíamos escuchado algunas empresas tecnológicas que se estaban quejando por esto, porque decían que es muchísimo dinero, que entonces no tenían ellos que esta capacidad para contratar a personas en el exterior. Y el presidente Trump a principios de año, Enrique, Dayanara, lo había hecho con el objetivo de contratar más mano de obra estadounidense, mano de obra local, precisamente para tomar en cuenta el talento que se encuentra aquí en el país. Por ahora, quienes soliciten este tipo de visas no van a tener que asumir este cobro extra, y dice el juez que esto no había sido autorizado por el Congreso y que precisamente entraba en la ilegalidad. Antes de la medida, los empleadores normalmente pagaban entre $2,000 y $5,000 por estos trámites. Así que se suspende oficialmente por ahora.
0: Por ahora, no tienen que asumir ese
2: mucho
0: costo.
2: Mucho más factible.
0: Ese costo extra.
2: 100,000.
0: Wow. Todos los días parece que hay información nueva, obviamente, acerca de la inmigración.
1: No nos aburrimos.
0: No, para nada.
2: Y Fernando, también se reportó un fuerte terremoto en Cuba que se sintió incluso aquí en la Florida. Cuéntanos.
0: Vi gente en Brico que estaban subiendo video con el chandelier. Hasta en Tampa se sintió el temblor.
1: En las lámparas se movían, Enrique, precisamente en la Florida, en Cuba y también en México. Hay que decir, un sismo de 6.1 que no ocurría desde el año 1950, cuyo epicentro fue el Golfo. En el Golfo se origina y, por supuesto, las fallas tectónicas hacen que esto se expanda. Duró varios segundos, causó preocupación sobre todo en La Habana, Enrique, porque como puedes imaginarte, aquello está en ruinas completamente y ya sin necesidad de que haya un terremoto, edificios y casas se han caído y han dado y reportado lamentablemente pérdidas humanas. Hasta el momento no hay víctimas, daños de consideración, y descartaron cualquier alarma por tsunami, porque es bien sabido que cuando ocurre un terremoto puede originarse lamentablemente este otro fenómeno natural como un tsunami. Sí. El epicentro en Cuba estaba en Pinar del Río, se ubicó y se sintió en algunas áreas de Tampa. Mire, y les quería contar que es muy curioso porque Universal Orlando ha publicado memes, videos de aquella atracción vieja, ¿no? De terremoto, como la película, y dice, bueno, el terremoto no se sintió desde el año 2007, un terremoto de este tipo. El aeropuerto de Tampa viró una silla también y decía, estamos tomando ya la reconstrucción del aeropuerto de Tampa. Era una broma, pero la realidad es que no hubo pérdidas que lamentar.
2: Gracias a Dios.
0: Pasa mucho también después de los huracanes, y es que estamos ahora en temporada de huracán, que la gente vira en silla cuando ponen una alerta y no pasa nada.
2: No pasa nada. Pero agradezcan, gente, porque puede
0: en vez
2: ser
0: de agradecer,
2: peor.
0: La gente se burlan y dicen, sobreviví. El huracán tal y tal, y es una silla de lado. Oye, Fernando.
1: Oye, ese bronceadito tuyo tiene firma dominicana, ¿no? Por lo que estoy viendo.
0: Así es, Casacampo Fashion Week con Dayanara este fin de semana. La acompañé. Es cool, porque Dayanara fue con su hijo y este hijo llevó a su mami también.
2: Sí.
0: Un fin de semana
2: memorable.
0: Cool, con mamis e hijos.
2: E hijos.
0: La pasamos súper bien.
1: Yo no soy una buena mamá, pero tú me avisas un día y yo a lo mejor te acompaño.
3: ¿Qué?
1: No, porque tú llevaste a tu mamá, no me malinterpretes.
0: ¿Qué? Fernando, lo que malinterpreta a la gente a veces son los señales y el coqueteo.
2: Ajá.
0: En los Ubers. Si son halagos, si es un coqueteo. Quiero que veas esto, escucha bien esto y danos tu análisis. Esta joven, ella se monta en un Uber, graba todo el intercambio que está teniendo ella con el driver.
4: Eres demasiado bella,
5: ¿viste? Gracias.
4: Con todo respeto, pues me
5: claro,
4: y todo, pero wow. Eres súper hermosa. Hasta los ojos se me aguaron.
5: Ay, ¿cómo va a ser?
4: Te lo juro, ¿viste?
5: Ay, ¿cómo va a ser?
4: Náguara, porque wow, Náguara es súper hermosa. Y la mayoría de las mujeres así tienen un novio feo.
5: Ah, mi novio es lindo.
4: No, tu mamá no, y tu papá en verdad fueron. Se querían bastante. Yo.
5: Me hicieron con amor.
4: ¿Verdad? No, sé que se la lucieron ahí.
0: Esa risa, ¿cómo interpretas esa risa, Fernando? ¿Le gustó ese coqueteo o le fastidió?
1: Mira, Yo creo que a las mujeres les encanta que le den piropos bonitos y siempre el piropo esté en el marco del respeto, en el marco de, tú sabes, de... Dayanara, mira cómo se pone Dayanara. Siempre todo está en el marco del respeto. Sí. Mira todos los corazones que salen. Es válido. Con mucho mira, wow. Te voy a decir, hay rides que comienzan en la casa y terminan en un hotel.
2: Ah, me han visto casos. ¿A ti te ha pasado?
0: ¿Se han visto? ¿A ti te ha pasado?
1: Dayanara, ¿qué clase de preguntas es esa?
0: Yo me sorprendí, me quedé.
2: Pensé que estaba hablando de propia.
1: No es una experiencia propia, no es una experiencia. Ojalá me pase algún día, yo te cuento y lo grabo.
0: Bueno, vamos a hacer lo siguiente. Fernando, suponiendo de que tú fueses Uber driver y se monta Dayanara, coquetéale.
1: Buenos días, ¿cómo estás? ¿Cómo se siente esta mañana? ¿A usted qué le pasa? ¿Se tomó una pastilla que se está riendo tanto así? ¿Usted tiene algún problema, señorita, que yo pueda solucionárselo?
2: ¿Cómo así?
0: La risa.
2: O la otra.
1: ¿Pero usted está gimiendo o se está riendo?
0: No se sabe,
2: No sabemos.
0: Oye,
2: we don't know.
0: Ay, ¿coqueteo te gusta o estás fuera de lugar para los Uber Driver 305-605-9494? Dime qué te parece, Dayanara lo tenía bien escondidito, se ha unido Dayanara con Yandel. ¿Conoces a Wisin y Yandel? Ahora es Dayanara
2: y Yandel.
0: Escúchate este nuevo éxito.
2: El dúo de la historia.
0: A ver si te gusta, Fernando.
3: Dayanara.

0: subiendo los números, está subiendo los números. Wow, rompimos el internet con Fernando, ese baile intenso. Fernando, ¿a ti también te gusta Pelú?
1: No sé, porque eso a veces uno se complica con eso, se queda en la boca, no es como raro.
0: Caballero, estamos hablando de la espalda y las piernas y ese tipo. Ahora que este es el verano, el bikini line.
2: Importante, gente. Yeah. Yikes.
1: Hay depilación láser en Hialeah, 50% de descuento.
0: Eso duele demasiado.
1: ¿Tú te lo has hecho?
0: Yo lo probé. Y que es irresistible. Cuando ese láser te toca por estas áreas de aquí, que están los gorditos estos.
2: Duele.
0: ¿Qué? ¿Te ganan a tú de soportado el láser ese?
2: No. No, nunca he hecho.
1: Lo bueno es que yo soy lampiño y no
0: tienes
2: gracias
0: ese problema.
2: A Dios, gracias a Dios. Porque Enrique hasta los dedos de los pies los tiene pelos.
0: Eso es sexy.
1: Oh my God.
3: Monkey Chow. Qué difícil, para la pusiste.
1: El terremoto y terminamos con los pelos. Qué peligro.
0: Él es Fernando Girón y el perreo intenso. Te has ido viral, Fernando, con ese. Y somos el único show de radio que hemos logrado que el grande de las noticias de Miami, de Telemundo 51, perrea hasta abajo.
1: Me voy a presentar en iHeartRadio Fiesta Latina.
2: Ay, Dios.
1: Así que, por favor.
0: Te vamos a subir ahí para que bailes ahí también. Oye, felicidades. Tu cobertura en Colombia el fin de semana pasado con las elecciones muy, muy buena. Muy buena.
1: Te tengo una exclusiva.
0: Ajá. A ver.
1: Para el show de Enrique Santos con Dayanara Torres, vamos a la segunda vuelta en Colombia, con el favor de Dios.
0: Ahí te vamos a estar viendo, 21 de junio, los colombianos a votar. Son unas elecciones muy, muy importantes. Fernando Girón de Telemundo 51, que viva el perreo intenso. Le gusta Pelú. Gracias, papi. ¿Dónde están mis Uber drivers?
2: Yes, queremos escuchar.
0: Xavier. Apropiado, inapropiado, lo que sucedió, ese intercambio que escuchamos ahí entre el Uber driver y esta muchacha.
4: I think he was trying, pero ella realmente no estaba entreteniendo.
2: Exacto.
4: Ella se vio incómoda,
2: la risita
4: media
2: incómoda.
4: Media rara. Yo creo que el momento de haber ya parado de tirarle piropo era cuando él dijo, porque él intentó, él preguntó de una forma distinta. Él dijo, bueno, la mayoría de las mujeres así como tú... Tienen
2: novio
4: feo y ella, mi novio es lindo. Ya ahí te dijo que tiene novio, ya. Sí. Suelta.
2: Ya.
4: Suéltala.
0: Y esa pregunta, o ese piropo, ese comentario, se lo hizo con esa intención. Mm-hmm. Para ver si es como respondía ella.
2: Pescando. Y ella, right. Ella le dijo de una que tenía novio, meaning, no sigas, señor. Pero debe ser un poco incómodo estar en un carro y no, ¿sabes? No tienes para dónde ir.
0: ¿Algunos están puestos para eso? ¿Te incomoda o verdaderamente a ti tú sales a la calle en plan de coqueteo, en plan de conquista? ¿Te gusta que te disparen? ¿Tú disparas? ¿Es una oportunidad única o eres una persona más reservada y no dices absolutamente nada cuando te atrae una persona en Uber o en público? Y que me llame alguien que quizás conoció uh-huh. a la pareja de su vida, el amor de su vida. En un ride share, en un Uber. 844 y es Enrique por WhatsApp 305-605-9494. Tira para acá, llámanos y cuéntanos eso que te pasó en Uber.
5: Esto me pasó en Uber. Buenos días, elenco. El Sonky de este lado, el nieto de Felipito de la Cruz y Panchita José. Dayanara,
2: hola.
5: Enrique, Stream, todo allá en el equipo. Quiero pedir una disculpa públicamente a mi prima.
2: Ay.
5: Por lo de que pasó allá en Orlando antes de ayer. O sea, ayer con la cuestión del terremoto de Cuba anoche. Le estábamos peleando a ella porque pensamos que era, fue por ella, porque ella es bien llenita y estábamos jugando
4: baloncesto. Oh, no.
5: Estábamos peleando, después nos dimos cuenta que fue por el terremoto que hubo en Cuba. Que se sintió allá y como ella estaba brincando mucho, le echamos la culpa.
2: Ay,
5: que veamos, pues, yo le quiero pedir a ver, por favor, mil disculpas en nombre de los primos, porque pensamos que era por ella. Lo siento,
0: HP.
5: Mi prima, ok.
0: A ver, están usando la línea de WhatsApp para hacerle bullying a su familia, ¿en serio?
2: Estamos.
0: ¿En serio?
2: Era llenita.
4: Man, that's messed up.
0: That's crazy.
2: ¿Quién más?
0: 844 y es Enrique, WhatsApp 305-605-9494, perreo en Uber. ¿Te molesta si te montas en un Uber y el driver empieza a dispararte? Te habla demasiado. Está la opción, ¿no? Tú puedes ponerle.
2: Hay una opción que tú pones que para que no te hable.
0: Shut up option, basically.
2: Yo no lo pongo, pero un poquito, o sea, nunca lo he usado. Usualmente me gusta estar como que tranquila. O si vengo de trabajo, vengo durmiendo. definitivamente estoy dormida.
0: Eso pero, es un peligro quedarse dormida.
2: Ay, no, pero yo lo que hago con los Ubers es que yo rápidamente mando mi ride.
0: La galletica.
2: I smoke cookies.
0: Recuerde que tenemos el gas de Harold. Cuando uno se queda dormido, está relajado y suelta gases, así como este. Es una cosa.
2: ¡Harold!
0: Tú sabes que eso está sabroso cuando tienes que levantar una nalga.
2: Ay.
0: A lo Wendy. María es Uber driver. Uber. Buenos días, María.
6: Sí.
0: ¿Tú disparas o te han disparado? Porque estos piropos pasan del asiento adelante para atrás y también de atrás para adelante. No me busques la lengua. A ver, María.
6: La realidad.
0: ¿En tu Uber ha pasado de atrás para adelante o de adelante para atrás? Lengua nada más.
6: Bueno, ellos sí están bien. Uno le echa su ojito, pero uno disimula.
7: Oye, pero no sabía que existía el Uber Home. Este es Uber Home.
4: ¿Cómo que Uber Home?
7: Sí, que te vivía, que te transportan al home. Señora, ¿cuántos años tienes tú? Tú doblas la edad de Charitín, suena que tienes como 1,000 años.
0: Cállate, chuma.
6: No, hay que peinar a la gripe.
2: Ay, se nos pega.
0: Cuidado con el COVID, no eche peso para acá.
2: Un poquito. Fíjate,
0: Tose para allá.
6: No. La verdad es que decida. A veces si se ven bien, uno echa sus ojitos, pero uno disimula, porque las mujeres son parecidas y balas. Pero hay hombres como que se te lanzan, así, ra.
0: Dame ejemplo de ese ra. Por ejemplo, un hombre que se monta en tu Uber, tú estás manejando con esa voz de cenicero. Con esa voz de cenicero, María. ¿Le gusta el hombre, esa mujer raspi? ¿Qué encuentran en ti? ¿Cuántos paquetes de cigarrillos tú te fumas al día? A ver.
6: No, yo no fumo.
2: Tiene no gripe.
6: Es que estoy mala de la gripe. Sí, tengo una malita de la gripe.
7: Enrique, ¿podemos escuchar a la señora Hantavirus? Por favor, que meta un divorcio.
0: Cállate, chuma. A ver, María, danos un ejemplo. ¿Cuál ha sido la cosa más atrevida que te ha dicho un pasajero que has montado en tu Uber?
6: Bueno, mami, ¿y tú estás soltera?
2: ¡Ay!
0: Okay. ¿Y tu respuesta es? ¿Ha sido?
6: ¡Qué bonita es!
0: Okay.
6: Que no. No estoy soltera porque no puedo mentir. Porque imagínate, todo sale a la luz.
0: Okay, pero si no
2: pero
0: saldría.
2: Pero si no
0: la
2: saldría.
6: Luz, hey. Si yo tuviera soltera y el tiempo está como está.
0: Perreo, mami. Hasta abajo, mami. María, ¿alguna vez alguien te ha hecho una propuesta indecente y has considerado quizás?
6: No, porque aquí se cuidan mucho, no sé cómo caen en gancho o así. Tú sabes, pero. En los Uber se cuidan mucho, no sé cómo hay personas que no se cuidan, porque aquí realmente uno se cuida mucho. Yo pago por no hablar, yo nada más, good morning, lo leve y ya. Sí. Porque a mí sale de una vez que te están grabando. Aquí si tú me vienes a mí a decir, yo me hago hasta que no te estoy oyendo ni nada, te subo y agito un poquito y para que quedemos bien, porque ni quiero pensar. Puedes buscarte a ti ni tampoco para mí.
0: Increíble. Te vamos a dejar, María, porque si sigues hablando por la voz, estás envejeciendo a todo el mundo aquí. Besito, vámonos con Gregorio. Gregorio dice que es primo de Harold. Está llamando desde República Dominicana, que dice que es un primo abandonado, lo quiere conocer. Gregorio, cuéntanos, ¿hace qué tiempo no ves a tu primo?
8: Sí, buenos días, ¿cómo estás?
0: Estamos bien, hermano.
8: Mira, yo soy dominicano, pero yo vivo aquí en Miami.
0: Ah, ok.
8: Yo vivo en Miami. Y yo sé seguro que Harold es mi primo porque del lugar que es, yo soy también.
0: Vamos, primero, si Harold es tu primo, ¿cuántas pulgadas tienes de cuello? ¿O te falta de cuello? A ver, por ahí podemos comenzar.
8: Tengo 6.
0: ¿6? ¿Tienes? Sí. 6 pulgadas.
4: Eso es malo.
8: 6 pulgadas.
0: ¿Tú tienes 6 pulgadas de cuello? Eso es como el... ¿Cuál es el promedio? Espérate, experto aquí en cuello es stream.
4: Yo no, I have no idea.
0: How long's your neck?
4: I have no idea.
0: Julio, how long's your neck? 6 inches?
4: Yeah, about 6.
0: Ok. Gregorio, ¿qué te hace pensar a ti de que tú eres todo el mundo poniéndose la mano en el cuello midiendo? ¿Qué te hace pensar a ti que dejaron que Harold es tu primo? A ver.
8: Bueno, porque donde es Harold es mi abuelo y Valenzuela son de ese lugar. Entonces,
0: wow.
8: Yo quiero conocer a Harold para que me conozca a mí. Entonces quiero
7: hablar con Harold. Son mentiras. Balenciaga es una... No, Balenciaga... No existe Balenciaga, República Dominicana. Balenciaga es en Italia.
8: No. Oiga, usted se equivocó. Yo soy Valenciaga.

0: Valenzuela.
1: Valenzuela, no Valenciaga, Chumaleri.
0: Completa.
2: Está bien, entonces.
0: No, Chumaleri, no es balanceada. Valenzuela no, con Z.
3: Gregorio, tú tienes que ser primo, no padre, dejarlo, porque los dos son brutos con cojines.
1: ¿Qué es eso, Dios mío, Chumaleri?
2: Eso.
4: Chuma.
1: Son de mismo.
0: Le digo algo. Enrique.
1: Dime.
0: El hombre que ustedes tienen ahí, más inteligente que está ahí, se llama Harold Valenzuela. Lo que pasa es que ustedes lo tiran para abajo.
2: Oh.
0: Lo tiran para abajo.
1: No. Es relajo. Reconocemos. Nosotros reconocemos que Harold es un genio. Pero Gregorio, si él es tu primo, aprovecha ahí que te firme para un loan, un préstamo, una tarjeta de crédito.
2: No, venga con eso, Enrique, espérate con lo suave.
0: Yo lo que le invito a mi casa a comerse un churraco bien cocinado, y una costillita. Eso sí.
1: Pero
0: Jaro
1: ya no come chivo, es lo que come churrasco y no chome, come solamente chivo guisado.
0: Yo todos los sábados, oye Enrique,
1: dime.
0: Todos los sábados como chivo.
4: Ay.
0: Todos los sábados.
1: El sábado nada más, ¿por qué?
0: Mi esposa mía me cocina mi chivito.
1: Pero Gregor, tienes esposa.
0: Sí, tengo mi esposa, claro.
1: Yo pensé, a mí me suena como que Gregorio. Estaba pensando a sospechar como que Gregorio estaba llamando para dispararle a Jaro o algo.
0: Uh-huh. No, jamás. Te llamé, la conozco muy bien. Tiene unos ojos bellísimo.
3: Podemos ir a la próxima llamada, please. Porque Gregorio lo que suena que es un bigrax.
5: Te digo que son bruticos.
1: Gracias, Gregorio, que tengas lindo día. Aguanta la línea, te ponemos en privado para que puedas conectar con Jaro. La ganada no está disponible.
4: Dayanara.
2: Pero déjala aquí
1: porque tú no estás disponible. Vamos a cobrar por minuto. Esto suena como un phone sex line.
4: Dios mío.
1: Ya. Yeah. Espérate, ahí está. Ahora estamos y fuera del aire. Gregorio, somos nosotros solamente ahora hablando. Nadie nos está escuchando. ¿Verdaderamente qué es lo que tú quieres?
4: ¿Qué es lo que tú quieres? ¿Hello?
1: Gregorio, ¿qué te hace falta?
4: Diga, Gregorio.
0: Dayanara, yo sé que tú eres bastante linda. Bellísima, esos ojos tuyos.
4: Gracias.
0: Cualquier hombre, nada más con mirarte. Óyeme bien, con mirarte, ya te le gusta.
4: Gracias, qué lindo. ¿Usted es Uber driver?
0: No, yo soy.
1: Un enfermo, lo que es, un enfermo. Dale.
4: Gracias, Gregorio.
1: Dale, Gregorio.
4: Gracias, un abrazo.
1: Suficiente, que por eso cobran ya. Daniel, Uber driver, buenos días, Dani. Estamos hablando de esto mismo, el piropo y los disparos. Usted me suena como un tipo serio. Buenos días, te escucho, Dani.
6: Buenos días, Enrique, buenos días. ¿Cómo están todos?
1: Estamos bien, hermano, cuéntanos.
4: Buenos días.
6: Bueno, Enrique, mira, yo te digo que cuando tú eres Uber driver, tú tienes que, si te hablan, tú hablas, y si no te hablan, pues es mejor que ellos, porque tienes toda la depender. Y pues en mi caso, yo... he tenido mucha mala suerte en el juego, pero en el amor he sido afortunado. Y pues me acuerdo que una vez monté eran dos muchachas, y dice una que se quería montar adelante conmigo y
4: ¿ay?
6: La monto y venía preguntándome que cuántos años tengo, que dónde soy, que ustedes los dominicanos son muy coquetos, que sé yo cuánto, pero yo le dejé bien claro de que yo tengo mi esposa y no puedo establecer ese tipo de conversaciones con ella, y más que mi esposa venía en la línea hablando conmigo, entonces pendejos no somos.
1: Ay, Dios.
5: Tóxica.
1: So, esta muchacha sabe que estás en el teléfono. No estás supuesto hablando por teléfono cuando estás manejando el Uber, ¿no?
4: Eso no deberían.
1: O sea, tu esposa es la tóxica aquí, la tóxica escuchando tú con quién estás hablando, quién montas y quién no.
6: Mira que ahora no sé si está escuchando.
4: ¡Ah!
1: Te tienen controlado. Dani.
4: Tóxica.
2: Ya.
4: Se fue.
2: Hacen cualquier cosa por 5 estrellas.
1: No está ahí todavía. ¿Dani está ahí?
4: ¿Dani?
1: Se fue. Cogió miedo, dice que quizás la esposa estaba manejando. Es por las estrellas. A mí lo que no me gusta es el small talk. Lindo día, ¿verdad? Parece que va a llover.
5: Who says that?
1: Mucha gente.
4: Cuando no saben qué decir.
1: El small talk es horrible.
4: Es poquito.
1: ¿Y tú manejas mucho por aquí?
4: Este...
2: ¿Y tú pides mucho Uber?
1: No, esas conversaciones tan tontas. I think it's like stupid.
5: La pregunta más usada. ¿Cuánto tiempo llevas haciendo Uber?
1: Es verdad.
4: ¿Cuál es el pasajero haciendo small talk?
1: Uber driver que no está escuchando en este momento, ¿cuál es la palabra que más, la frase que más te mortifica, la conversación más estúpida del small talk cuando la gente se monta en tu carro? 305-605-9494. En TikTok están diciendo que la canción de Dayanara se parece a Karol G y que Dayanara está copiando a Karol G.
5: Dayanara was first.
1: Por ahí viene la demanda. Ahora
4: ay,
1: viene la demanda.
4: Dios. La gente siempre inventando.
1: Escuchemos, si nos acaba de sintonizar, ahora es Dayanara con Yandel, una producción nueva. Miss Universo, pa'l mundo se llama el proyecto.
4: 100,000 copias. Dayanara.

0: ¿Qué te parece el nuevo éxito de Dai Gannara con Yandel? 305-605-9494. Good morning.
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2: Ayer se puso crazy. Vamos para la NBA. Bueno, ayer los Spurs llegaron a Madison Square Garden contra la pared y respondieron con una victoria de 115 a 111 sobre los Knicks. Victor Wembanyama fue la gran figura de la noche y ahora Nueva York sigue arriba en la serie, pero solamente 2-1. Ojo, porque las 3 victorias de este final han sido del equipo visitante. El juego número 4 es mañana y promete estar buenísimo, así que a seguir esta serie de la final de la NBA, ya que la FIFA dijo que le gustaría que la final de la NBA terminara antes del juego número 6 para evitar toda la congestión que se puede formar la semana que viene en New York si los playoffs están todavía corriendo durante el Mundial. Crazy stuff, man. Y hablando de eso, recuerda que estamos a solo 2 días de escuchar esto cada día. That's right, la Copa Mundial de la FIFA 2026 arranca en 2 días, man. Disfruta de toda la acción deportiva en el día de hoy. Yo soy DJ Extreme y esto ha sido Los Deportes para el show de Enrique Santos.
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0: Gracias, Enrique, por divertirnos las mañanas.
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3: Come Piña Internacional, Anuel, ¿eres tú? Edition.

0: Mike Towers llega por primera vez a Aruba. Hay un periodista que es peruano. El periodista le preguntó con mucho cariño, o no sé si eso fue a propósito, con Mike Towers este intercambio. Anuel. Y no es Anuel, es Mike Towers. Escúchate el intercambio.
1: Anuel, ¿qué se siente siendo la nueva cara del género?
2: ¿Quién tú dijiste?
1: La nueva.
2: No. ¿Quién tú dijiste?
1: Mike Towers, disculpa.
2: Si te quieres ir viral, yo doy unos derechazos.
1: Anuel, ¿qué se siente siendo la nueva cara del género?
2: ¿Quién tú dijiste?
1: La nueva.
2: No. Es Mike Towers.
1: Pero Mike Towers, parte, disculpa.
2: Si te quieres ir viral, yo doy unos derechazos en la quijada que los llevo.
0: Ya. Una cosa es equivocarte de fecha, otra cosa es equivocarte completamente, o sea, en una, te puedes equivocar en una canción, un apellido, pero llamar a Mike Towers, Anuel.
3: Oh my God.
0: Tú sabes que lo del género, eso es lo que una de las cosas que quizás más lo explote. Okay. Mike Towers fue genial como le respondió, ¿verdad?
3: Sí, fue rápido.
2: ¿Qué tú dijiste? Viral.
0: Me encantó su, ¿qué tú dijiste?
2: si te quieres ir viral, yo doy unos derechazos que...
4: Bueno, eso pasa, puede pasar también en una presentación en tarima, Enrique.
0: Eso nunca me ha pasado a mí ni nunca me pasaría. El momento se ha ido viral precisamente porque Mike Towers reaccionó, obviamente, estaba incómodo, pero bien rápido. And very fast. ¿Qué tú dijiste? El que tú dijiste me encantó.
3: Si ¿Qué tú dijiste?
0: ¿Quieres irte viral? Al periodista, a este peruano, no sé su nombre, no sé la cadena para que él representa y tampoco importa porque se trata de que él confundió a Mike Towers con Anuel, y si él confundió a Mike Towers con Anuel, este mensaje es para Jorge Ramos. Para...
3: no.
0: Nada que ver con Jorge Ramos.
3: Para nada.
0: Este es para José Díaz Ballard. Tampoco, él no se llama José Díaz Ballard. Caramba, lo confundí. ¿Cómo que se llama el periodista este?
3: No sabemos.
0: Al señor periodista peruano, señor. Hoy en día existe el Instagram, existe el TikTok, el Google, Wikipedia, el ChatGPT, el MNOP. Hay Wikipedia en Spanish también, Wikipedia en inglés, hasta en chino. Y hasta el sobrino de la vecina puede verificarte quién eres, quién es este rapero que voy a ir a entrevistar. Caballero, no hay compañerismo ahí tampoco, pero preguntarle a otro periodista como quién es él. Si tú no sabes, no. El trend que hacen ahora en inglés los influencers cuando van a entrevistar a alguien, por eso debe ser funcionado. Yo soy Enrique y estoy aquí con...
3: Y que lo diga la persona para no equivocarte.
0: Comienzan las entrevistas de esa manera. Estoy aquí con... ¿Eso ahora ha sido para eso mismo, para no confundirse, Xavier?
5: Eso lo hemos hecho nosotros en yo no sé cuántas alfombras de los premios. Porque ahí van un montón de gente que uno realmente son artistas nuevos, uno no sabe quién es quién. Y uno arranca la entrevista, oye, primero preséntate ahí y envíale un saludo a iHeart Latino, iHeart Radio, la cuestión, pam, pam, pam. Y
3: ahí para ya, agarrar el nombre.
5: Sí, ahí ya, tú hagas por lo menos mínimo.
0: Para quedar bien.
5: Mínimo no agarrarte el nombre.
3: No, pero una vez lo suelta, dije, manda un saludito, di tu nombre, pero es para agarrar nosotros el nombre y saber quién.
0: Pero
3: es
0: la confundir persona. Un artista es imperdonable.
6: Con eso. Nosotros. León de la salsa.
0: A ganar a Pokémon.
4: Un momentico, I'm sorry. Me he pasado de trago, estoy un poco nervioso. Primera vez que me caso.
0: ¿Qué excusa?
5: ¿Qué clase de mentira?
3: Oh my God.
0: Me encanta la cara del músico detrás de mí, detrás del lado derecho mío, está el músico de Oscar de León mirando así como que este tipo acaba de confundir a Oscar con Gilberto. ¿Qué clase estúpido? Lo vas a ver. Yo lo admito. No. Ese día yo comí piña. Y mira que yo he comido piña. Ese día me tocó a mí.
3: Te tomaste unos traguitos.
0: Me comí la piña completa. Mira la cara del artista. Ese güirero, ¿cómo se llama? Que está tocando el guayo. Se quedó así como que, ¿qué? Me confundí yo de presentación. Él miró así como que.
3: Yo estoy
0: no nos toca ahora, es Gilberto.
3: Yo estoy donde tengo que estar.
0: ¿Dónde estoy yo? El pobre. Lo confundí. Bueno, para este periodista, mi hermano, si vas a entrevistar a un artista, por lo menos asegúrate de saber cuál artista es. Comiste piña, nos pasa a todos, pero verdaderamente. Si seguimos así de esta manera, vas a entrevistar a Romeo y le vas a preguntar por Aventura. O vas a entrevistar a Leo Messi y le vas a preguntar cómo va a la Real Madrid. O si le preguntas, imagínate entrevistar a Bad Bunny, al Conejo, y le dices, oye, Ozuna, con esto que acaba de pasar. Ozuna, ¿me puedo tirar la foto contigo?
3: Ave María. Ave María.
0: You know?
7: Oye, Enrique, yo me acuerdo que hace un tiempo atrás, dice, Enrique dejó, gracias a Dios, dejó de decir que él era el George Clooney latino, el George Clooney...
3: ¿Quién dijo eso?
7: Enriquito lo decía.
3: ¿Qué? El George Clooney latino. ¿Sí?
0: Mami me dice que me parezco a George Clooney.
3: Ay, mi mamá te quiere. Está muy bello.
8: Yo quiero café.
0: I love you, mom.
3: You're so handsome.
0: Thank you, baby.
5: If George Clooney was a Funko Pop.
3: Tú sabes que a mí no me...
0: You call me a fat head.
3: No. Pero,
5: I know George Clooney, sí.
3: Pero tú sabes que a mí George Clooney no me interesa para nada.
0: ¿Tú sabes lo que a mí me interesa?
5: ¿Quién?
3: ¿Qué?
5: ¿Quién?
3: ¿Qué?
0: Que no le interesa a George Clooney, no le gustan los canosos.
3: No, es que no, nunca me ha parecido así guapo.
0: Pues tiene billete.
3: No me parece guapo. No, para nada. Nunca lo encontré guapo.
0: Oye.
3: Diga.
0: ¿Tú sabes lo que yo encontré bonito?
3: ¿Qué?
0: Tu nuevo tema con...
3: ¡Ay, Dios!
0: Con Yandel. Dayanara con Yandel.
3: Duda la historia.

0: No, no, esa es la canción del verano.
1: Yep.
0: Está perfecta for summertime.
1: Éxito rotundo.
0: Vámonos con la clavada telefónica.
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0: En Miami visité el dealer de Brickell Honda, parte de la familia de Murgaro Automotive. Fastidié a la recepcionista. Escúchate esto.
3: Sí, buenas tardes, Enrique Honda.
4: Sí, mira, el tío mío está comprando carro ahí. Él dejó el teléfono celular aquí en la casa. ¿Tú lo puedes llamar al teléfono un momentico? Yo necesito hablar con él.
3: Sí, ¿cuál es el nombre de él? Él
4: se llama Berto, le dicen Al.
3: ¿Y el apellido?
4: Ternador.
3: Ok, de un momentico, no cuelgues.
4: Gracias, sí.
3: De nada, un placer. Aló, señor Al. Alternador, le buscan acá en recepción. Por favor, venir a recepción de Brickell Honda.
5: Aló, Brickell Honda.
3: Sí, Brickell Honda.
5: Hi, how you doing?
3: Hi, I'm fine. Thank you for asking.
5: I have my father-in-law is buying a car.
3: Okay.
5: Wait a moment, they're calling me here. Espérate, Martí, que yo te tiro para allá ahora. Lady.
3: Hey, yes.
5: Yeah, my father-in-law Otto is there buying a car. Necesito hablar, please, with my father-in-law Otto. He's there in the service department, I believe.
3: What's his name?
5: Otto.
3: Otto, yeah. And the last name?
5: Matico.
3: Matico?
5: Yeah.
3: Okay, give me 1 second.
5: Thank you very much, baby. Thank you.
3: Okay, you're welcome. Yes, good afternoon. Otto, Matico. Someone is calling from you here at reception. Please come whenever you have a chance. Thank you. Yes, hello, sir.
5: Yes.
3: I just called him. Do you want to come here or do you want me to...
5: He should hear that and automatically come to the phone. Please, he has to come home. Otto, phone home.
3: What did you...
5: Otto.
3: Otto, phone home? Otto,
5: yeah,
3: phone
5: Otto.
3: Home.
5: Yeah, maybe...
3: Are you serious?
5: Otto.
3: What? Okay, sir, I don't understand what you're saying. Otto, come home.
5: No, automatico. He needs to call the house and come home.
3: I just call him.
5: Okay, so why are you yelling at me? I'm just telling you when he comes there, you tell him to come to the casa.
3: Just call back, okay? No,
5: okay, too much Cuban coffee, baby, too much Cuban coffee.
3: Buenas tardes, Miguel Honda.
6: Bueno, mi nombre es Jorge. ¿Cómo se llama usted, señorita?
3: Susana Fernández.
6: Oh, Susana, ¿cómo está? Mi nombre es Jorge Ditales. Estoy tratando de comunicarme con el primo mío que está ahí en el Brickell comprando un carro.
3: A ver, mire, señor.
6: Diga.
3: Esta es la tercera vez que me llaman para comunicar con alguien.
6: Sí.
3: Primero.
6: Pero no
3: primero,
6: te me alteres, mami, no te me alteres, chica.
3: No, yo no estoy alterada, señor, pero es que es demasiado alternador. ¿Qué es lo que usted quiere que yo haga?
6: Hablar contigo, que tú mires para acá y te des cuenta que soy yo que te estoy...
7: Dios mío. Yo me imagino.
6: ¿Llamo alternador por fin?
7: No, alternador automático. ¿A quién llamo por fin? Mira, siéntate ahí para venderte un carro.
6: Dale, voy a comprar aquí en Brickell Honda.
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0: estaba haciendo Nicki en estos días?
1: Está en una gira, acaba de llenar un estadio. Acabo de leer.
0: Lo vivo en Puerto Rico. Dio entrevista
1: con... No, pero estaba en un estadio en otro lado. Déjame ver dónde fue que lo vi. Lo acabo de ver.
0: He's on tour.
1: Yeah.
0: Estaba en entrevista con Molusco. Vi que le dio una entrevista ahora a Chente. Uh-huh. There's some other podcast en Puerto Rico. ¿Hizo like a podcast tour? Hablando
2: promo todo tipo tour. De cosas. Hablando de todo lo que está haciendo.
0: Promo tour.
2: A él le encanta que le pregunten, oye, ¿qué estás haciendo? Cuando...
1: Mira, Bogotá. Fue en Bogotá hace dos días.
0: En Colombia.
1: Que llenó un estadio, sí. El Campín, dice... En Campín.
0: Nice. Yeah. Nicki, te esperamos por acá. La última vez que vino yo estaba hablando de la uñita, ¿te acuerdas?
1: ¿De la qué?
0: Él tiene...
1: ¿Una uña?
0: Está hablando de los pies. Y uh-huh. Nicki le dio, él solo, por empezar a hablar de... No sé cómo lo llegamos a esa conversación. Dice, yo tengo una uña en el pie que tiene un hongo. Está amarilla. Y tengo miedo. Yo apago la lupa que nadie me vea esa uña. ¿Tienes algún remedio casero para eso?
1: Para una uña amarilla.
0: Aguántatela ahí cuando llegue Nicki.
1: Dale.
0: O si no, podemos llamar a tu mamá que... O,
1: llamar que a tu mamá,
0: llamar a mi mamá y que le den...
1: Hace un menjunje. No, es gente, mi mamá no hace cosas. Mi mamá simplemente hace... Todas las boricuas, las mamás boricuas saben de lo que estoy hablando.
0: Brujería.
1: Tú pones un vaso de agua, lo pones al revés en un plato y no llueve. Deja de llover.
0: Y funcionó el otro día y que funcionó. Estábamos en la calle.
1: Gracias a mi mamá, gracias mami.
0: Gracias a la brujería de la mamá de Dayanara.
1: Bendición, mami.
0: Esta mañana estamos hablando con los Uber drivers. Queremos saber cuál es la frase o la palabra que más te preguntan, lo que te fastidia. Small talk, le dicen en inglés. Que son palabras, que son conversaciones bobas que tiene la gente.
1: Sí.
0: Oye, qué lindo está el día. Oye, qué bueno que, tú sabes, el tráfico aquí está muy mal, ¿eh?
1: Sí.
0: Son como que conversaciones, y por eso la gente ponen, no quiero hablar, como se montan en los Uber, they don't want small talk.
1: Los... Pero la gente está tratando de ser nice, de parte y parte.
2: Pero las preguntas que le molestan los Uber, de acuerdo, es...
1: ¿Desde cuándo?
2: Este es tu trabajo de tiempo completo. ¿Cuánto ganas haciendo Uber?
0: ¿Hace qué tiempo estás haciendo Uber?
2: ¿Cuál ha sido el pasajero más loco? ¿Siempre maneja de noche? ¿Vale la pena trabajar en Uber?
1: Usted no se duerme.
0: 305.
2: No se duerme. Dayanara es una de ellas.
1: Esa sería mi pregunta. Usted sí, no se duerme dice, porque yo voy a
0: dormir.
1: Yo me voy a dormir.
0: Y quiero asegurarme que tú no te duermas, que tú estás manejando. Yo quiero llegar seguro a mi destino. Por WhatsApp, 305-605-9494. Aquí en cabina, 844. Y es Enrique, 844-937-3674. Queremos saber cuál es la frase, el small talk que no te gusta. Al montante un Uber, a un rideshare, o lo que te dicen los pasajeros, o que el pasajero le dice al driver, o cuando entras a una tienda, o cuando entras a la oficina, al trabajo, hoy, ¿qué es lo que más te fastidia? Tú sabes que te lo van a preguntar. ¿Dormiste bien anoche?
1: ¿Tú sabes que a mí no me gusta?
0: ¿Descansaste?
1: ¿Tú sabes que a mí no me gusta? No sé por qué. Tengo una cosa con el buen provecho. Cuando
0: no
1: va a comer.
0: ¿No te gusta el buen provecho?
1: No sé por qué, pero es una cosa desde chiquita. No entiendo por qué. No me vayan a mirar mal, okay. ni a judge. No me juzguen.
2: Oh, man, no.
1: Pero uno va, uno está... Va, coge el tenedor, corta y no hace más que meterlo.
0: ¿Cómo?
1: Cada, okay, ¿cómo lo digo? Cuando lo vas a poner en la boca y buen provecho. Y yo gracias. Ay, no sé por qué. No. Buen provecho.
0: O sea, ay, cara, al momento que te lo estás metiendo a la boca, estás al punto de saborearlo y masticarlo y ahí aprovecha esa persona. No se mide y te hacen una pregunta, yes. Sabiendo que tú, caramba, no, porque no vas a hacer la pregunta en ese momento no cuando me lo pregunta. Estoy metiendo, no
1: buen
0: puedo.
1: Provecho, buen provecho.
0: Tengo la boca ocupada.
2: Tú sabes que eso es una de las cosas que yo identifico que estoy en Puerto Rico. Cuando tú estás sentado en cualquier lugar y alguien entra por ahí y tú estás sentado comiendo, no que si estás al punto de meterte la... Pero, o sea, entran, te miran y, oye, buen provecho. Eso es como que me siento como
0: en
2: que,
0: casa.
2: O sea, me siento en casa.
1: Ah, ¿te gusta?
2: Of course, okay. it's like bon appetit,
1: ah, pues,
2: like
1: perdón,
2: yo,
1: voy a,
2: disfrútatelo.
1: Voy a trabajar en
0: suelta
1: eso.
0: Suelta el tuyo, Julio, a ver.
2: Cuando vean a Dayanara en un restaurante, no le digan buen provecho, le dicen lechona. Exacto.
1: Oye, yo como mucho.
0: ¿Cómo tú le vas a decir gorda a mis universos?
2: No, yo no le dije gorda, le dije lechona. Porque sí. No le gusta que le digan
0: eso.
2: Buen provecho, entonces buen provecho, lechona.
1: Digan, yo como bien.
2: Y gente,
3: oye,
2: te lo dice sin conocerte.
3: Estamos hablando de Dayanara, no de Alicia Machado.
1: Ave María, señora.
0: Cállate tú.
1: Wow.
0: Cállate tú. Oye, esto es una frase que a mí tiene que ser una cosa que más me incomoda. Dos cosas.
1: ¿Cuál?
0: Llamas a una persona... O cuando ellos te llaman, o los ves, ya tú no quieres a nadie.
1: Ah.
2: Oh, yeah.
0: Ya tú no me quieres.
1: Ah.
0: Me tienes abandonado.
1: Ajá.
4: Oye, perdido.
0: Me tienes abandonada.
1: Tú no contestas.
0: ¿Por qué dicen ese tipo de cosas? Todo el mundo tiene su vida. Sabemos que hay 20 mil cosas. Yo entiendo que a veces, pero es small talk que tú dices. Pues, cara, yo sí pienso en gente, extraño gente, pero que te digan así, ya tú no quieres a nadie.
2: Ellos tampoco te llaman. O sea,
0: y tú tampoco me quieres.
2: El mismo que te lo está diciendo, nunca te manda un mensaje, nunca te llama y nunca te busca.
0: Oye, me siento, no me sentí mal, me desahogué y me llama una persona. El otro día, había 5 o 6 meses que no había hablado con esta persona, con un proyecto que estaba haciendo, y el tipo me dice, ya tú no me quieres, me tienes abandonado. Y se me salió, Dayanara.
1: ¿Qué le dijiste?
0: This generational curse, I hope it ends, of guilt-tripping people.
1: Yeah.
0: When we call them to make them feel like crap.
1: Porque menos
0: caramba, llámate, oye, ¿cómo tú estás? Te extraño, te quiero ver, pero ¿por qué? ¿Por qué él? Ya tú no quieres a nadie, me tienes abandonado.
4: Te olvidaste de la gente pobre.
2: Ay, se te olvidó.
0: Ah, sí,
1: te olvidaste de la gente pobre.
0: Eso se lo dicen a Jaro porque es pobre.
4: No.
0: ¿No te molesta, Harold?
4: A mí no me molesta.
0: Gracias. Vámonos con Roxy. Okay, 844 y es Enrique. Buenos días, Roxy. ¿Qué es boricua? ¿Qué es la frase que te explota el hígado, el small talk? Roxy, suelta.
5: Dayanara, déjame decirte algo, mami.
1: Dime.
5: Yo sé de que a ti no te gusta que te digan buen provecho, pero dime si tú no te sientes orgullosísima de que somos los únicos que les saludamos a cualquier persona. Ninguna raza lo hace. Nosotros decimos buen provecho.
2: Right.
5: Buenos días. ¿Cómo estás? Los puertorriqueños lo hacemos y lo hacemos automático. Nacemos con el chip puesto de
1: bendición,
5: esto, de la amabilidad.
1: Bendición es otra.
5: Nosotros no vemos a nadie. Nosotros no vemos a nadie por bandera, por color. Nosotros no sabemos. ¿Tú sabes cuándo nosotros aprendemos? Cuando salimos allá afuera. Porque en la isla usted es igualito que el coquí, que todo, que el sapo Poncho. Y dile a la Chuma Lady que se vaya conmigo para allá, que la voy a poner conmigo.
3: Roger, por favor, tú me vas a decir que entonces el puertorriqueño inventó el buen provecho.
2: No, ella no dijo
3: eso. Ella dijo que eso era. Lo único que dice buen provecho son los boricuas, dame favor.
5: Mira, no seas chancletera. Oye, ¿tú quieres que yo me chivo contigo y te darle como tú te lo mereces? ¡Es tío! ¡Qué bueno el camarón!
3: Ahí se le fue el respeto, ahí se le fue buen provecho, la cafrería se le salió hasta por la nariz. ¿Viste? Escucha.
5: Pero viste.
3: Llamame chancletera a mí, escúchala a ella como está gritando.
5: Yo respeto a las personas mayores.
3: Respeto, yo sí. Y yo respeto a las ancianas.
1: Dijo vieja, te dijo
3: y
1: vieja.
3: Yo a las ancianas, buen provecho, ¿en qué home vives tú?
1: No, pero es verdad, verdad. No, puertorriqueños somos así,
3: Mira, Roxy, yo cada vez que estoy con mis machos y les digo a mis amigas también buen provecho. Porque me los como toditos.
5: Gracias, papi. Gracias, Pati, que tú eres el plato más rico que yo me he comido. Dilo y pruébate un negro puertorriqueño para que tú veas ser rico.
3: Roxy, ¿dónde vives tú, mija? ¿Dónde tú vas? ¿Dónde tú estás? ¿Qué parte?
5: Aquí, en Broward. Ven para acá para yo buscarte uno.
3: Búscame a mí. Parece que no hay macho en el 954. ¿Qué te pasa a ti? Oye, que un día nublado ahí en esa área de Broward. Ve, búscate un macho. Llamaste aquí para insultarme a mí.
5: Mira, yo tengo 305, yo tengo 954, yo tengo 754. I have all the codes.
3: Baby. Oh, sí. Okay. Oh. Y acá que no tienes el 917, el 786 y el 69. Ese no lo tiene.
5: 787, te doy el 787 o el 69 también o el
3: 7. Oye, vamos a entrar. Esta es amiga mía que yo también tengo host en other area codes. Quédate ahí.
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0: right. Carlos Ponce es un tipo super cool, relax y funny.
1: Super.
0: Saludos, me lo encontré la semana pasada en Face About Cuban Exiles. Qué bueno verte, Carlito, y a ti y a tu hermano. Pero subió un par de horas después de eso, este fin de semana, este video, y mucha gente está diciendo, quítale el teléfono celular a Carlos Ponce.
2: Yo no quería hacer este video, pero mi esposa me dijo que si llegaba el millón, me iba a dejar salir con mis amigos en la moto. Y si le dan muchos likes, hasta puedo llegar tarde.
0: Carlos.
2: Y si lo comparten, hasta me puedo llevar a Bruno.
0: No, Carlos. Carlos, yo te quiero, papi, pero esto no, papi. No.
1: Está chistoso. Él es...
0: Aaron, tú tampoco, no. No.
1: No.
0: Esto estaba viral, es un trend que están haciendo los chamacos en TikTok. Ya, quítame a Harold haciendo eso, me da cringe.
1: Es traumático, quiten a Harold.
3: Que si llego al millón.
0: Que si llegas al millón, ¿qué?
3: Pago el desayuno.
4: Please, that would never happen. Diablo.
3: Porque yo pago el desayuno every once in a while.
4: No, al millón.
0: Yo prefiero pagar el desayuno y no verte hacer el papel de ridículo.
1: No, gracias, Harold.
0: Carlos, me encanta Harold. La energía, pero come on, bro. Bruh. No, eso es. Si tú tienes, ya después de los 15 años, no deberías estar haciendo ese baile. Ese en particular.
1: Pero yo creo que es a propósito. Él lo está haciendo demasiado claro. Cringe así, porque es a propósito. Es un chiste. ¿No?
4: Sí, él es un chiste.
0: Le estamos dando views.
1: Exactamente.
0: Eso te le está funcionando.
5: Miren, ustedes son todos unos criticones. Deja a Carlos Ponce. Carlos es lindo y puede hacer lo que quiera. Yo lo invito a que haga ese baile, pero vertical en mi cama.
1: Ay,
5: mientras que él
1: estaba
5: comiendo gofio con esa cosa, yo le quito esos pantalones y le doy su masajito. Y él ahí, esa estupidez.
0: Eso está reconociendo que es una estupidez. Chumaleri, entonces, lo está reconociendo.
5: Pero una estupidez. Eso no está dañando a nadie, Enrique. Déjalo quieto.
1: ¿Tú por qué quieres algo más ahí?
5: Bueno, Enrique, usted quiere criticar a todo el mundo que si... en los Knicks que están cayendo golpes a la gente esa. Y yo vi a Enrique Santos bailando peor que Carlos Vives en República Dominicana.
1: En Genesis.
5: Peor que Carlos Ponce.
1: Te vieron.
5: Vestido de mujer, Enrique, como una trans.
1: Te vieron. Ah. Esa parte no lo creo.
3: Eso
1: no te lo cree nadie.
0: Este baile, por favor, déjenme poner ese baile. Eso fue algo. Eso fue de culpa de Dayanara, que me dio tres cervezas y me puso a bailar. Me retó.
4: That's all it took? Three beers?
0: Three and a half.
4: You stretched out her dress.
0: No es de ella, fue de mami. Se lo puso después. Gracias, mami, por prestarme el vestido. Ya no ponga más ese video. Ya. Yeah.

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3: Good morning, familia. Feliz amanecer. Gracias por hacernos con nosotros. 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Bueno, today en la clavada telefónica, aprovechando una visita reciente que hice a Brickle Honda, formé de las mías, hice una clavada fastidiando a la recepcionista.
4: Aló, Brickle Honda. My father-in-law is buying a car.
5: Okay.
4: Necesito hablar, please, with my father-in-law.
5: What's his name?
4: Otto.
5: Otto. Yeah. And the last name?
4: Matico.
5: Matico.
4: Yeah.
5: Yes, good afternoon. Otto, Matico. Someone is calling from you here at reception. Please come whenever you have a chance. Thank you.
3: No te pierdas esta clavada super funny, 7 y 10, 8 y 10 y 9 y 10 de la mañana. Y por supuesto, en las redes sociales puedes ver el video de todo lo que sucedió ahí en esta clavada. Anoche, Nueva York.
6: ¡Nueva York!
7: ¡Nueva York!
3: Yo diría que esta semana el trabajo más difícil en Estados Unidos es del NYPD.
6: Oh, yeah.
3: Si pobrecito, tú eres policía de Nueva pobrecito. York, tienes una papa caliente en las manos. Y yo entiendo que la gente está en... Nueva York perdió, estaba ya, yo me quedé dormido y no vi el final, me desperté esta mañana y vi el caos que se armó, quedaban como 7-6 minutos, yo me quedé roncando, Nueva York perdió, es una lástima porque ahora lo que van a provocar es que tienen que ganar más juegos en vez de solamente el miércoles.
6: Sí, lo que todos querían, este es el primer partido que ellos pierden en casi 15 partidos de la postemporada y era vida o muerte. San Antonio tenía que ganar. Yeah. Si San Antonio perdían el juego de mañana, iba a ser una locura because you know they could have lost the championship.
3: La locura fue los fans.
6: Oh yeah.
3: Vi un video donde hay un señor que está caminando y él ve con un jersey de San Antonio. Acuérdate, San Antonio ganó anoche, provocó ahora más juegos que tienen que jugar ahora los Knicks para ganar el campeonato. Uh-huh. Este hombre está caminando por la calle y ve los fans de Nueva York, they start converging on him para arrancarle el jersey de San Antonio. Le han caído a piñazos, agarran a la gente de los jerseys, le arrancaron los jerseys del cuerpo.
8: Ay, Dios mío.
3: Le dan golpe por gusto. Esto no es cómico. Yo entiendo que esto ha pasado y en los deportes la gente pierde el control y lo ven ellos como una gracia.
8: Ay, Dios
3: pero,
8: mío,
3: oye,
8: por Dios.
3: Te ganara. Yo vi uno donde le están brincando en la cabeza a un tipo. O sea, un tipo brincándole en la cabeza rápidamente. La policía estaba ahí, gracias a Dios. That's attempted murder.
6: Yeah.
9: No, right there. Serious charges. Con esas imágenes pueden capturar a esas personas que estaban ahí y lo han hecho antes.
3: Pueden identificar a esas personas.
8: Dios mío,
3: y eso puede ser intento de asesinato. Fíjate que lo saben tanto que hay, mira, un ski mask. There's one guy there wearing a ski mask saying, you know, well, no face, no case, como dice.
8: Yeah.
3: Como se dice, para que no lo identifique. Míralo ahí. Vestido como un New York
8: héroe.
3: Knicks Superman.
9: A Spider-Man,
3: Right, pero con los colores de New York Knicks. Pero si te das cuenta, ese hombre lo está arrebatando o lo está protegiendo.
8: Yo creo que lo está protegiendo. Vino como de superhéroe, ¿no?
9: I would hope so.
6: Yeah.
3: Oye,
10: y lo caro que son los jerseys y eso también.
3: Ay, Jaro, pero lo último que tú estás pensando es en el jersey, lo caro. Lo caro es que te partan.
10: Si yo pagué $200 por un jersey, que vengan y me lo arranquen.
3: ¿A ustedes alguna vez le han partido un hueso?
8: Dios
3: ¿A ustedes
8: mío.
3: Alguna vez han visto un balazo o un cuchillazo y lo que duele eso?
9: No, I've partido a hueso myself, but not like somebody.
3: ¿Cuál te partiste?
9: My right ankle. When I was in fourth grade, brincando y...
11: ¡Ay, un
9: pero
11: tobillito!
9: Me
11: ¡Ay, esto no es aquí nada!
8: ¡Oye, yo estaba con
9: la sprained ankle, chuman! I sprained broken, que cuando hicieron el x-ray estaba en pedacitos.
11: ¡Auch! A mí, hasta eso no es partirse algo, como está preguntando Enriquito. No, a mí sí me han partido en dos.
9: Oh,
11: a
9: ver,
11: varias veces.
8: A ver, María, chuman.
3: Bueno, la que es la parte... Me encantó ver a Romeo Santos y a Royce sentado ahí courtside, de los más lindos a ellos ahí. La gente, ¡oh, qué lindo! Y la gente aplaudieron cuando los poncharon en cámara.
6: Claro.
3: Lo que hay un debate ahora en las redes sociales, si abucharon o verdaderamente aplaudieron la presencia del presidente Trump, que sí se apareció a él ahí, rindiéndole. Vamos a escuchar, ¿tú qué escuchas aquí? ¿Boos o aplausos?

0: Red Bull.
1: Yo lo veo mal y una falta de respeto. I mean, independientemente, si tú no estés de acuerdo con el presidente, él está presente y no, que ese no es el momento de estar abuchando a nadie. Aparte que le robaron el momento a ese muchacho de Broadway, ¿cómo se llama?
2: De Broadway.
0: Los camarógrafos, la gente de ABC, ESPN, no era el momento de poncharle la cara al presidente. Ese chamaco, Avery Wilson, que Grammy nominated, está en Broadway, cantó ese himno espectacular. Sí. It was great what he did.
1: Pero los camarógrafos no tienen control de eso, igual que cuando ponen los players.
3: Claro, sí.
1: La persona más popular que esté en un partido, los camarógrafos los van a ponchar, y yo mucho creo, más si no. Es el presidente de los Estados Unidos. Yo si Dayanara creo. Está en el juego, en el himno nacional, van a ponchar a la más bella, no, a Dayanara. No,
2: pero yo pienso que en esos momentos la cadena sabe que esto iba a poder ser de esta manera, y por eso mandaron, el director va a decir, poncha cámara tal, que es la que tiene el presidente.
1: Entonces están jugando política, y eso no debería ser así, porque le arruinaron al punto de extreme el momento de este chamaco.
2: Pobrecito.
1: Avery Wilson, que es tremendo cantante, hizo tremendo trabajo, y le arruinaron
2: cantando
1: el momento
2: el himno.
1: De él cantar el himno.
2: Que el himno se respeta donde quiera.
1: Sí, pero debería de. Pero muchos de los jugadores de los Spurs también ni se ponen la mano en el corazón, bajan la cabeza. Esta semana se han visto en uno de los juegos también donde se están riendo y hablando entre ellos mismos en pleno himno. That's not cool.
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1: Están acusando a James de ignorar la hija de un presidente. ¿Cómo y cuándo fue? Los detalles a continuación. Quédate ahí.
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1: En Miami visité el dealer de Brickell Honda, parte de la familia de Murgaro Automotive. Fastidié a la recepcionista. Escúchate esto.
5: Sí, buenas tardes, Enrique Honda.
1: Sí, mira, el tío mío está comprando carro ahí. Él dejó el teléfono celular aquí en la casa. ¿Tú lo puedes llamar al teléfono un momentico? Yo necesito hablar con él.
5: Sí, ¿cuál es el nombre de él?
1: Se llama Berto, le dicen Al.
5: ¿Y el apellido?
1: Ternador.
5: Ok, de un momentico, no cuelgues.
1: Gracias, sí.
5: De nada, un placer. Aló, señor Al. Alternador, le buscan acá en recepción. Por favor, venir a recepción de Brickell Honda.
6: Aló, Brickell Honda.
5: Sí, Brickell Honda.
6: How you doing?
5: Hi, I'm fine. Thank you for asking.
6: I have my father-in-law is buying a car.
5: Okay.
6: Wait a moment, they're calling me here. Espérate, Martica, yo te tiro para allá ahora. Lady.
5: Hey, yes.
6: Yeah, my father-in-law Otto is there buying a car. Necesito hablar, please, with my father-in-law Otto. He's there in the service department, I believe.
5: What's his name?
6: Otto.
5: Otto, yeah. And the last name?
6: Matico.
5: Matico?
6: Yeah.
5: Okay, give me 1 second.
6: Thank you very much, baby. Thank you.
5: Okay, you're welcome. Yes, good afternoon. Otto, Matico. Someone is calling from you here at reception. Please come whenever you have a chance. Thank you. Yes, hello, sir.
6: Yes.
5: I just called him. Do you want to come here or do you want me to...
6: He should hear that and automatically come to the phone. Please, he has to come home. Otto, phone home.
5: What did you say? Otto. Otto, phone home?
6: Yeah,
5: Otto. Phone home?
6: Yeah, maybe...
5: Are you serious?
6: Otto.
5: What? Okay, sir, I don't understand what you're saying. Otto, come home.
6: No, automatico. He needs to call the house and come home.
5: I just call him.
6: Okay, so why you yell at me? I just telling you when he comes there, you tell him to come to the casa.
5: Just call back, okay? You
6: know, okay, too much Cuban coffee, baby, too much Cuban coffee.
5: Buenas tardes, Miguel Honda.
7: Bueno, mi nombre es Jorge. ¿Cómo se llama usted, señorita?
5: Susana Fernández.
7: Oh, Susana, ¿cómo está? Mi nombre es Jorge Nitales. Estoy tratando de comunicarme con el primo mío que está ahí en el Brickell comprando un carro.
5: A ver, mire, señor.
7: Diga.
5: Esta es la tercera vez que me llaman para comunicar con alguien.
7: Sí.
5: Primero.
7: Pero no
5: primero,
7: te me alteres, mami, no te me alteres, chica.
5: No, yo no estoy alterada, señor, pero es que es demasiado alternador. ¿Qué es lo que usted quiere que yo haga?
7: Hablar contigo, que tú mires para acá y te des cuenta que soy yo que te estoy.
8: Dios mío. Yo me imagino.
7: ¿Llamo alternador por fin?
8: No, alternador automático. ¿A quién llamo por fin? Mira, siéntate ahí para venderte un carro.
7: Dale, voy a comprar aquí en Brickell Honda.
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0: James Rodríguez de la selección de Colombia tuvo una situación, muchos dicen, ay, ignoró a la hija del presidente Petro. Check this out.
1: Un sombrero volteado del departamento de Córdoba.
2: No le dio la mano.
1: Del departamento de Córdoba.
2: Esto es bueno porque esta es comunista, igual
1: del
2: que el padre.
1: Departamento de Córdoba.
0: Le dio la mano.
1: Patrimonio sí. E identidad de nuestros colombianos que con sus manos hacen.
0: Now, he shook Petro's hand too, right? O he shook Petro's hand.
3: Sí, wait, o sea, pero estaban haciendo el send-off antes de ellos venir para acá, para donde tienen que ir para la cuestión del mundial. Mm. Lo estaban como que, you know, enviando, despidiendo. Y la hija le dice, James, ¿te puedo pedir una foto? Y él ni reacciona, continúa caminando. Ellos estaban como en modo de la mano, adiós.
4: Sí, él no estaba muy pendiente, pero sí le dio la mano. Él le dio la mano.
3: Lo que pasa es que el momento viral es que ella le dice, James, ¿te puedo pedir una foto? Y James sigue caminando.
4: Sí, no, porque está en un trance. Esa gente está tan haciendo tantas cosas a la vez y están como que automático. No creo que estaba pensando lo que estaba pasando.
0: Aparte que su enfoque era en el presidente actual de Colombia, que es el que le seguía. Ahora acabo de ver el video y se ve que él está, sus ojos y su enfoque es acercándose al presidente. Entonces él saca la mano, pero pasa por... quizás por la bulla que había ahí, whatever, pero cuando ella le dice, ¿te puedo tirar una foto? Es lo que está enfocado es en dar la mano al presidente Petro. Pero James después publicó algo en las redes sociales, sí. Extreme Right, ¿qué dice?
3: Él le envió un mensaje, un DM a ella.
0: Ah, le mandó un DM.
3: Yeah, porque ella...
0: He slid into the president's daughter's DM.
3: Lo que pasa es que ella entonces dice, like, yo soy fan de James desde chiquitica. Ella sube un video donde hay un encuentro cuando ella era chiquitica. Con James, él le firma un jersey, se toman fotos y entonces él envía un mensaje que dice a Antonella.
0: No, pero léelo en voz de James.
3: I don't. That's you. You're the one that's with a Colombian. Go ahead. Mete el acento ahí. Él dice, Antonella, esa foto.
0: Yo lo que hago con mi colombiano, lo menos que hablamos de hacer es hablar.
3: Okay. Él dice, Antonella, esa foto va adicional. Cuenta con mi camiseta. Dime dónde te la hago llegar. Y también él le puso en el mensaje. Y la próxima vez habla más duro porque había mucha bulla y no te escuché.
0: Hay que reconocer y mencionar que ella es menor de edad, right? Tiene como 17 años.
3: She's like 17, yeah.
0: She's 17 years old. All right, cool. That was elegant. Fue elegante
3: sí.
0: De su parte.
3: Sí, sí, sí. I think so.
2: Ahora lo único que falta es que la esposa de James se dé cuenta que le mandó un DM a la hija del presidente. Dios. Y ahora empiezan a decir que James está perreando con la hija de Pedro.
4: Pero ese DM, claro, entonces ella tuvo que poner ese DM público para que la gente lo vea, porque eso solamente lo
3: ve. Sí, ella subió una foto de ella bailando el tema de la Cele de Ryan Castro y lo que se ve en la foto. O sea, ella está bailando el tema, celebrando, you know, su equipo, su patria.
0: ¿Era necesario?
3: ¿Qué cosa?
0: O sea, subir el mensaje, explicar
4: sí, why. Sí, porque le van a caer encima a James sin James tener culpa.
3: Lo que pasa es que estaban asociando de que James no la quiso saludar porque posiblemente no está de acuerdo con Petro y lo llevaron a un nivel de política.
4: Exactamente.
0: Pero ¿cómo va a ser si le dio la mano al presidente?
3: I know, pero...
4: Pero no le contestó lo de sácame una foto o whatever. Se sintió mal porque, honestamente, yo pienso que está en automático, no escuchó, siguió adelante cuando se da cuenta. Antes de que se vuelva viral.
0: La gente fastidia mucho y si es demasiado cariñoso con la hija del presidente, después empiezan a decir, mira, que James está cariñoso cuando dice, quiere perreo, quiere con la hija del presidente. You're damn if you do, damn if you don't.
3: That's true. Si no le

0: Besitos.
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1: Ayer se puso crazy, vamos para la NBA. Bueno, ayer los Spurs llegaron a Madison Square Garden contra la pared y respondieron con una victoria de 115 a 111 sobre los Knicks. Victor Wembanyama fue la gran figura de la noche y ahora Nueva York sigue arriba en la serie, pero solamente 2-1. Ojo, porque las 3 victorias de este final han sido del equipo visitante. El juego número 4 es mañana y promete estar buenísimo. Así que a seguir esta serie de la final de la NBA, ya que la FIFA dijo que le gustaría que la final de la NBA terminara antes del juego número 6 para evitar toda la congestión que se puede formar la semana que viene en New York si los playoffs están todavía corriendo durante el Mundial. Crazy stuff, man. Y hablando de eso, recuerda que estamos a solo 2 días de escuchar esto cada día. That's right, la Copa Mundial de la FIFA 2026 arranca en 2 días, man. Disfruta de toda la acción deportiva en el día de hoy. Yo soy DJ Extreme y esto ha sido Los Deportes para el show de Enrique Santos. Oh.

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0: 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Muy buenos días, acompañándote Liliana Sánchez con más de tus latinos hits. Acabas de escuchar a Plan B. Seguimos la rumba desde esta hora de la mañana en tu martes con tema de Yandel. Llega Rauw Alejandro, también Ozuna, Aventura y mucho más en la rumba número uno para hits de hoy.
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No es el mismo que yo conocí. Y no me encanta. 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Yo creo que ya.

0: 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Saluditos a los que nos escuchan a esta hora de la mañana. 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

0: 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Y te cuento que Marc Anthony y Nadia Ferreira están a punto de agrandar a la familia. Celebraron un lujoso y exclusivo baby shower para su futura hija con decoración de ensueño, flores espectaculares y detalles personalizados que dieron mucho de qué hablar. Las fotos del evento se volvieron virales en redes sociales, mostrando una celebración elegante y llena de amor. Sin duda, Marc y Nadia están viviendo uno de los momentos más felices de sus vidas. Mientras esperan la llegada de su segundo bebé, seguimos con más en La Rumba.
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0: 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Gracias por tu sintonía. Yo soy Liliana Sánchez, conectados contigo también a través de nuestra aplicación gratuita iHeartRadio, con la que también puedes participar para llevarte $2,500 y que te los gastes conociendo este país en la celebración de sus 250 años. 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Tengo más de tus latinos hits en la voz de Shakira, Karol G, Raúl Alejandro y mucho más en sintonía de la Rumba. Yo soy Liliana Sánchez, regreso en breve.
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Una bachatica rica sonando right now en la mezcla Fuego de Bad Bunny. ¿Qué te parece? ¿Qué te parece? Tira para acá, 844-769-3535. Esto sigue, esto sigue. Llegó Aventura. Es Brindo con

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1: And of course, we're playing Bad Bunny junto a Fade right now. Entonces,

0: martes. Gracias por conectarte. Yo soy Liliana, también contigo a través de mi Instagram, Eugeniera. Más adelante sigue más de la mezcla a fuego aquí en Sintonía de la Rumba.
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0: 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Y para los fanáticos de Madonna, te cuento que la reina del pop sorprendió en el Festival de Tribeca con un adelanto espectacular de su nuevo álbum Confessions 2, una experiencia visual de 10 minutos que ya está dando mucho de qué hablar. El proyecto promete revivir la energía dance de uno de sus discos más exitosos y llegará el próximo 3 de julio. Al estreno asistieron artistas como Sabrina Carpenter, Winter, Fade y Arca. ¿Y hay más? Madonna dejó abierta la posibilidad de una nueva gira. Así que prepárate, porque la reina viene con todo. Seguimos con más en La Rumba.
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Y me gustaría que me dejes un mensaje de voz usando nuestra aplicación gratis de iHeartRadio. Busca el micrófono y

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0: 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Y esta historia en redes sociales está encendiendo el debate. Resulta que una joven quedó varada con su novio tras pinchar una llanta. Y ninguno de los dos sabía cambiarla. Así que, pues llamaron al papá de ella para que les ayudara. Él llegó y resolvió todo en minutos y siguió su camino. Pero lo que explotó después fue el mensaje que le mandó a su hija. Al enterarse de que el novio pues no sabía cambiar una llanta, le recomendó terminar la relación. Textualmente fue algo así como que la hija le pidió los pasos por mensaje de texto de cómo cambiar una llanta y el papá le respondió: paso uno, deja a tu novio. ¿Qué tal? Este comentario pues dividió las opiniones. Algunos dicen que saber resolver emergencias básicas es clave en una pareja, mientras que otros aseguran que eso no define ni el valor de una persona ni el futuro de una relación. ¿Tú qué opinas? Seguimos con más en La Rumba.
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Acompañándote Liliana Sánchez. Te dejo con Mike Towers y Ovion the Drums. 5 estrellas.

0: 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Deseándote un bonito martes. Sigue disfrutando tu tarde con buena música. Yo soy Liliana Sánchez y además ganando con nosotros. 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Yo soy Liliana Sánchez, regreso con temas de Marc Anthony, Daddy Yankee, Prince Royce, aquí en La Rumba.
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Buenas tardes, es Chamo Quinto, pana full de Lonsai en cabina, baby, el mixólogo. Happy, contento de estar contigo. Oh.

0: 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Una entrevista muy, muy, muy productiva y muy importante, especialmente para nosotros los latinos que queremos comprar una propiedad. 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Es el mi solo en cabina, bebé.
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0: No te me vayas, sigue la música en breve.
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0: 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Creí que ya sabían de mí.
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estar conmigo aquí con el Mix del Tapón. Te habla Chamo Kim. Buenas tardes. 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Dímelo, Robert.

créeme que a mí me pasa lo mismo. Cada vez que yo voy en la carretera y escucho unas mezclas bacanas como esta, me dan ganas de bailar también. Tienes toda la razón. Estoy contigo.

0: Echamos King en cabina.
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2: De vuelta con La Mezcla Caliente por acá por Rumba 92.3 y 100.5. 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

0: Más música en breve aquí en Rumba. ¿Quieres que
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0: Vengo con más música en breve.
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0: 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Dímelo, mi gente. Ya con tu radio entrando en acción. Jeff B, ¿sentiste el temblor? ¿Alguien sintió ese temblor? Supuestamente hubo un huracán. Un terremoto de 6.1 en el Richter Scale. En el sur oeste del Golfo de América, ¿le podemos decir ahora? ¿Right? O sigue siendo el Golfo de México. Anyways, al norte de Cuba, supuestamente se sintieron temblores en Tampa Bay. Repórtame sintonía en la aplicación de iHeartRadio. Búscale el micrófono rojo y dime si tú sentiste el temblor. También saluditos para ti en Palm Beaches, en Jacksonville, I don't think you felt it. Toda mi gente en Redding y en Lancaster. Próximo que nos una, Jack en tu radio en acción. En extensión.
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0: 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Ya con tu radio, entonces, ¿sintieron el temblor en St. Pete?
1: Sí, se sintió. Nosotros lo sentimos también. Mi trabajo queda cerca de la estación de radio de ustedes. Y pues sí, se sintió temblor. Sentíamos como mareo y decíamos, Dios mío, ¿qué cosa es esto?

0: 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Semana del Mundial, Jaco en tu radio. Happy Tuesday, 9 de junio. Y ya el Mundial arranca el 11 de junio. Francia y España están como los favoritos, de acuerdo a los modelos. También Inglaterra, Brasil y Argentina detrás. Otro análisis reciente también coloca a España y Francia como los dos nombres más fuertes al tope de las apuestas. Si tú tuvieras que apostar hoy por un equipo que va a ganar el Mundial, ¿cuál fuera? Dímelo en la aplicación de iHeartRadio ahora mismo. Dale tap tap al micrófono rojo.
1: ¿Por qué?
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